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0: son las 10 en punto de la mañana.
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2: Un día más acompañándote aquí en tu radio con la fórmula de los Super 20. Un saludo desde que te habla, soy Manu Gordillo, el que te da la bienvenida y te invita a que pases un buen rato de radio y de música conmigo aquí en los Super 20. Arrancamos, así que no desconectes.

City Walls, murallas de la ciudad, así es como se llama esta canción que acaba de llegar desde Columbus, Ohio, los Estados Unidos. Son ellos, 21 Pilots, con otro de los temas de su octavo álbum de estudio, Bridge, Incumplimiento.

Disponible ya en todas las plataformas digitales, el nuevo proyecto de la sevillana Nia de la Rubia. Se llama Puro y en él vas a poder encontrar, entre otros, este tema que nos trae junto a Lynn Cortés, Bésame.

colabora la sensacional Tyla y el legendario Nile Rodgers en este gran éxito del italiano Damiano David. Digo gran éxito porque es uno de los nuevos que presenta en la nueva edición de su álbum Funny Little Fierce Dreams. Escuchábamos Talk to Me.

Seguimos adelante, continuamos contigo y con los mejores éxitos, los que ponemos de moda aquí en tu radio. Continúan los Super 20, no te vayas.

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el sonido dramático de esta banda Within Temptation de Países Bajos. En esta canción definió el éxito de su quinto proyecto The Heart of Everything. El corazón de todo fue en el año 2007. Recordábamos What Have You Done? ¿Qué has hecho?

0: lo estábamos disfrutando juntos y todavía sigue sonando. Es el exitazo que acaba de presentarnos Paul 314. Esta canción que sonaba y que se llama. Esta canción que escuchábamos ahora contigo se llama Aunque no queramos.
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nos están presentando su último proyecto discográfico y lo han titulado La Balada de Delirio y Equilibrio, y en él encontrarás, entre otros éxitos, este, Mitología. Ellos son 21.

I won't miss a thing, no echaré nada de menos. Es el sencillo que nos dejaba de su álbum Everywhere I Went, Led Me to Where I Didn't Want to Be. El éxito que escuchábamos ahora, de Tom Greenan.

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0: Hay canciones que son un espejo, que te cuentan las cosas con la piel de fuera y con la voz desnuda. Desde Madrid, el gran Leiva nos regalaba uno de sus temas más honestos sobre la pasión que te consume. Se llama Hasta que me quede sin voz.
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Su nuevo proyecto discográfico se titula Paid in Memories, pagado en recuerdos, y es el proyecto que desde Canadá a Toronto nos presenta Jesse Reyes. Esta es una de las canciones que incluyen el NAB.

La suerte de mi vida, así se llama, lo recordabas, ¿verdad? Un tema del Canto del Loco, de uno de sus proyectos más importantes, lanzado en 2008, se llama Personas a Personas. Estos

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Con tan solo un puñado de temas, este artista ha logrado ya conectar con una audiencia global y en particular con su último proyecto, A Minute, A Moment. Un minuto, un momento. Te hablo de el artista Miles Smith. Lo que escuchabas es su último single, Nice to Meet You. Encantado de conocerte.

con este tema reafirma su estilo único. Letras profundas envueltas en beats pegadizos. La última propuesta, esta canción, Bailar y Llorar, desde Barcelona, es Vico.

Es uno de los cortes más personales de su último proyecto Britpop. Es el tema que acaba de lanzarnos este quinto single, que hace un recorrido casi museístico por momentos claves de su vida. All My Life, toda mi vida.

0: Seguimos poniendo de moda tus éxitos aquí en los Super 20, ya sabes, en tu radio. Y con este que te habla, soy Manu Gordillo y te invito a que sigas con nosotros, porque enseguida abrimos nuevo bloque.
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0: En su año fue uno de los éxitos mundiales del momento. Te hablo de 1997 y te hablo de esta chica llamada Natalie Imbruglia. Te hablo además de este éxito que recordamos, Turn.

0: En esta colaboración fusionan el reggaetón contemporáneo con influencias flamencas, reflejando así la versatilidad de estos artistas. Te hablo de Omar Montes, Davy y Ovi on the Drums, juntos con Oh Baby.
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0: Llega ahora esta producción vibrante y luminosa que combina la intensidad del pop de guitarras con una energía arrolladora, perfecta además para liberar esa frustración magnética de querer y no atreverse en casi nada. Es Ruslana con este tema de su álbum Catarsis, se llama Casi Nada.

Y llega ahora este tema en colaboración con Esi Deval. Te hablo de Soraya Arnelas, la valenciana de Alcántara. Llega presentando esta nueva producción, se llama You Will Shine, Tú Brillarás.

Lárgate. Es este tema que solo lleva unas semanas en la calle, pero ya ha entrado en el top de las canciones que más conversación genera. Hay algo en este regreso de Ana Mena que ha conectado con la gente de una forma muy intensa. Su propuesta está, Lárgate.

Don't Forget You Love Me, no olvides que me amas. Es el primer sencillo de su álbum Order Chaos Order. Con esta canción muestra un sonido más oscuro y melancólico, reflejando una nueva faceta del artista y de su carrera en solitario. Es el bajista de Five Seconds of Summer, es Callum Hood. Son muchos y muy grandes sus éxitos, y es que es una de las artistas más importantes de América Latina. Es Jennifer López. Llega ahora hasta tus oídos con uno de sus grandes éxitos del año 2007. Incluido en su álbum Cómo ama una mujer, nos quedamos con Jennifer López y recordando este mítico éxito. ¿Qué hiciste? Así sonaba.

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Mítico tema para la pista de Jennifer López, la del Bronx, llega ahora en la actualidad, pero gracias al londinense Joel Corry, quien presenta este espectacular remix de Get Right.

Existe una química entre el vocalista Fer Olvera de Maná y Sebastián Yatra. Juntos nos acaban de proponer esta producción que llegaba con el nombre de No ha parado de llover. ¿Te sonaba? Maravillosa versión actual de este tema. No para.

Y él es uno de los artistas encargados de poner música a la película de la Fórmula 1. En su banda sonora original incluye la canción que suena All at Once, todo a la vez. Desde los Estados Unidos es Madison Beer.

0: No te muevas de donde estás porque enseguida tengo preparado para ti nuevo bloque de éxitos aquí en los Super 20 y conmigo, este que te habla, Manu Gordillo. Vamos a por más.
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2: Y fue en el año 2008 cuando la banda sonora original de Quantum of Solace, la entrega de James Bond, contaba con Alicia Keys y Jack White para esta canción. Un tema que refleja la fusión de estilos y la experimentación de estos dos artistas juntos. Recordamos ya Another Way to Die, otra forma de morir.

Libertad y Adrenalina. Es otro de los éxitos que acaba de lanzar Marta Soto como muestra de su constante crecimiento artístico y además como adelanto de lo que va a ser su próximo proyecto. Desde Huelva, Marta Soto.

Es lo más fresco y lo más nuevo de Merche desde Cádiz. Acaba de llegar con esta propuesta vibrante donde se sacude las críticas. Se llama Labios de Rojo.

0: El DJ y productor estadounidense Steve Aoki lanzó nuevo éxito, se llama Radio. Radio es este, lo acabamos de escuchar juntos. Es un tema que nos traía junto a Trippie Redd, Jessica Bayo y Kebu.
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un diálogo musical lleno de complicidad que presentan en esta producción juntos, a dúo, Belén Jurado y Chema Rivas. Los malagueños ofrecían este tema con el nombre de Mil Motivos.

Es Katy Perry sonando ahora en tu radio favorita, aquí con esta canción que nos lanzaba recientemente. Un tema que titula Curitas Band-Aids.

Ritmo contagioso y veraniego, ¿te suena, verdad? Es un exitazo que dio la vuelta al mundo en 2018, entre otras cosas porque Álvaro Soler lanzó este remix junto a Florida y Tini.

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Escuchamos ya el regreso de este dúo estadounidense, son The Black Keys, y lo que nos presentan es el adelanto de su próximo proyecto, Sin Lluvia No Hay Flores, No Rain No Flowers. Ya suena, Baby Girl.

0: como cada día aquí en tu radio. Mañana más y mejor con la fórmula de los Super 20 y con los mejores éxitos, los que ponemos de moda como siempre aquí en tu radio. Hasta mañana.
1: Son las 12 en punto del mediodía.
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Buenos días, Guijuelo. 12 de la mañana. Vamos a ver si en el día de hoy cumplimos con nuestro objetivo, que sigue siendo, como cada mañana, informarles de lo que pasa en Guijuelo y en la comarca. Hoy queremos centrar la atención en cuestiones que tienen que ver con este próximo fin de semana y el que viene, asociado, porque vamos a invitarles a que el sábado próximo, se vayan a Santa Marta a ver el partido, el playoff, y a disfrutar de una fiesta que están organizando allí, que esperemos sea exactamente eso, una fiesta. Hablaremos además también de citas que tienen que ver con la exposición que mañana se abre aquí en Guijuelo. Vamos a charlar un ratito con el responsable de esta exposición. Les contaremos detalles además de actividades en el entorno comarcal de cara a este fin de semana, con citas en Berrocal, con citas también de La Candela, y además con propuestas, bueno, podríamos entender que serían propuestas laborales para este verano, temporales, porque hemos venido hablando de varias piscinas que están ofreciendo el servicio de bar, o en algunos casos la propia piscina de forma asociada, y en el día de hoy vamos a centrar la mirada en dos de estas localidades, que serían Sancho Tello y Ledrada. Además, si tenemos tiempo, queremos abrir en el día de hoy una ventana a ese ¿sabías tú qué?, que hacía mucho que no incorporamos y que hoy vamos a intentar, si nos da tiempo, incorporarlo. Y bueno, pues trataremos de repasar lo más destacado de lo que sucede en nuestro entorno en el día de hoy, desde ahora y hasta la 1:30 del mediodía. Desde la 1:30 y hasta las 2 vamos a hablar de deporte. Aquí ya sí, estrictamente desde el plano deportivo, pues evidentemente centraremos la atención en ese enfrentamiento primero del playoff para el Guijuelo. Repasaremos también citas que vamos sumando en cuanto a la información de cara al próximo fin de semana y que tiene que ver con nuestros deportistas. Lo veremos luego en ese apartado deportivo. Y a las 2 tendremos el informativo como cada mañana. Así que, por lo tanto, una jornada más en la que trataremos de informarles de lo que pasa en Guijuelo y en la comarca de la mejor manera posible. Hoy, miércoles 13, mal día para los supersticiosos, miércoles 13 de mayo del 2026. Gracias por acompañarnos.

0: Bueno, pues comenzamos con la previsión climatológica. Si miramos ahora por la ventana, pues da la sensación de que el sol quiere abrirse un huequecito, y eso es precisamente lo que va a ir sucediendo, sobre todo especialmente de cara a mañana. Vamos con el detalle.
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0: La previsión del tiempo en el día de hoy dice que va a llover de forma puntual y con tormentas asociadas durante toda la jornada. Tenemos probabilidades, aunque puedan, pues como ahora intenta el sol, abrirse algún huequecito durante la jornada. Pues tendremos en principio cielos cubiertos y esas lluvias que pueden llegar en cualquier momento y de forma puntual. Ya no serían lluvias generalizadas ni intensas, salvo en aquellos lugares en los que pues pueda formarse alguna tormenta. El viento soplará flojo durante toda la jornada de hoy, con ese 100% de probabilidades de lluvias. El viento pues no va a tener incidencia. Y mañana ya pues tenemos de nuevo una apertura, ahora sí, de los cielos, y lo único que cambia es el viento, porque hoy es viento del sur, mañana será viento flojo también, pero principalmente de componente norte. Esto motivará que las temperaturas, aunque tengamos el sol, pues no, en los termómetros no tengan una diferencia real, porque esas temperaturas para hoy, con esos cielos cubiertos y esas tormentas, nos deja 16 grados de máxima. Mañana, con esos cielos despejados, también tendremos 16 grados de máxima. Para esta madrugada se esperan mínimas de 5 grados en positivo. Ahora bien, lo que sí ha cambiado es que el viernes, ayer hablábamos de algo de lluvia, probabilidad de lluvia por la tarde del viernes, pero poquita cosa. Bueno, pues esa poquita cosa ahora ya se ha transformado en bastante, porque tendremos durante toda la jornada del viernes entre el 85 y el 95% de probabilidades de lluvia. Y además el viernes bajan las temperaturas de forma importante. ¿Por qué? Pues porque llega viento del norte, ahora ya más intenso, y eso provoca la bajada de las temperaturas. Luego, para el fin de semana, de momento el sábado va a ser bueno, de momento

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Bueno, pues vamos a centrar en primer lugar la atención en cuestiones que tienen que ver con el día a día, con las propuestas que hemos venido repasando de agendas que teníamos ya marcadas aquí en la redacción y que van a ser protagonistas a lo largo de estos próximos días. De hecho, mañana se inaugura una exposición que están preparando ahora mismo, una exposición de la que queremos detallarles qué es lo que nos vamos a encontrar.

Pues durante todo este mes prácticamente, porque arranca mañana día 14 y concluye el 28. A ver si somos capaces de contarles todos esos detalles.

0: Bueno, pues mañana arranca Tinta, Tierra y Cultura, que es una exposición de bolígrafos, estilográficas y portaminas, y que nos presenta Juan Pedro Cortés, al que hemos asaltado esta misma mañana. Está ahí preparando la exposición y le hemos dicho: súbete y cuéntanos qué es lo que nos vamos a poder encontrar en esta muestra. De hecho, con Juan Pedro ya hemos hablado en alguna otra ocasión de ese trabajo artesano que... Juan Pedro, buenos días.
1: Hola, buenos días.
0: Supongo que, como ya podemos intuir y como podemos conocer, profesionalmente a esto de la creación de bolígrafos, de estilográficas, de portaminas, no te dedicas, ¿no?
1: No me dedico exclusivamente, pero bueno, invierto muchísimo tiempo en realizar esta serie de piezas.
0: Eso sí, si por ti fuera, sí, ¿no?
1: Sí, si se pudiera abrir el mercado claro. y hubiese gente que utilizara esta serie de artilugios, pero cada vez es menos la gente que utiliza un bolígrafo y mucho menos una pluma estilográfica.
0: Sin duda, sin duda. Hemos ido perdiendo la costumbre de escribir a mano. Ahora los ordenadores lo inundan todo, pero lo cierto es que en este caso no hablaríamos solo de un bolígrafo normal, sino de un bolígrafo, digamos, entre comillas, personalizado, único, porque es artesano. O sea, tú haces uno a uno, pieza por pieza.
1: Son piezas únicas y exclusivas que realizo en Cabezuela de Salvatierra, una pedanía de aquí de Guijuelo. Y bueno, pues son piezas que normalmente suelen ser de más para coleccionistas, pero bueno, es para todo tipo de personas. Las realizo en varios tipos de materiales, en resina, que realizo yo la propia resina, hago yo con pigmentos y demás los propios colores. Y luego con madera de encina, que es lo que normalmente utilizo, de aquí de la zona. Y bueno, tengo la exclusividad y un poco que es lo más complicado, en cuerno de vaca morucha, también de aquí, de la tierra, lógicamente de aquí de Salamanca.
0: Eso sí, Juan Pedro, cuando tú te planteas un nuevo boli, porque no sé cuántos habrás hecho en tu vida, imaginemos, 6.000 bolígrafos. Cuando te plantas delante de tus equipos allí, de tus tornos, de lo que utilices,
1: sí,
0: de habitualmente,
1: yo,
0: no sé exactamente cómo se denominan, pero me imagino pues como un carpintero,
1: sí,
0: un ebanista, digamos, hace el trabajo, pues tú harás algo incluso más fino, más pequeñito todo. Pero en todo caso, dices: voy a hacer uno nuevo. Y se te habrán agotado las ideas o todavía sigue ahí fluyendo cosas.
1: Mi cabeza sigue funcionando. Como podréis ver aquí en la exposición, tengo realizado bolígrafos pues con materiales también un poco raros y tal, con un circuito impreso de tema de electrónica, con una piel de serpiente, con granos de café, con granos de arroz, o sea que tengo una gran variedad, un amplio abanico de bolígrafos, ¿sabes?
0: Entonces... ¿Y cómo se hace un bolígrafo? Es decir, un boli, entiendo yo que la mina no la haces tú, o sea, la mina ya existe, ¿no?
1: No.
0: Lo que tú haces es la cobertura.
1: Sí, yo lo que hago es el forramiento del bolígrafo. Yo las piezas metálicas, yo las compro en tiendas especializadas en mecanismos de escritura, y yo lo que hago es el forramiento del bolígrafo. Como bien has dicho, pues es todo manual. Y se realiza pues en varios materiales y dependiendo también, porque estoy un poco metido en tema de coleccionismo para los coleccionistas. Entonces ellos me dicen: quiero un bolígrafo pues de tal características, entonces se le fabrica pues como quiere ese señor.
0: Evidentemente esto es bajo pedido y con un precio que estimáis entre vosotros.
1: Sí, sí, sí, sí.
0: ¿Cuál es la petición más rara que te han hecho? ¿Te han pedido un bolígrafo de oro con diamantes, rosas de no sé qué?
1: Tengo bolígrafos con titanio, en metal de titanio y cristal de Swarovski. Ahora estoy con un reto un poco en curso para realizar un bolígrafo totalmente transparente, con resinas, pero tiene que ser transparente para que se vea lo que es el mecanismo del bolígrafo.
0: Y por lo tanto, si yo te pido que me hagas uno, ¿me lo haces?
1: Sí, sí, sí, sin ningún problema.
0: Y le pongo lo que yo quiera.
1: Bueno, lo que tú quieras, entre comillas. Yo no puedo hacer un bolígrafo con, yo qué sé, con piedras del río o con un trozo de jamón de aquí de Guijuelo, lógicamente no.
0: Bueno, igual que no te has puesto, Juan Pedro.
1: bueno.
0: Que igual todo se puede,
1: Estoy estudiando ahora en realizarlo con hueso de parte del cerdo, de aquí, a ver si consigo el hueso que sea, que no tenga tuétano, que no tenga poro, para realizar yo mi trabajo.
0: ¿Con qué tipo de material es más fácil hacer esas coberturas, hacer esos bolígrafos o esas estilográficas o esos portaminas? Que al final, digamos, el mecanismo interno cambia, pero entiendo que la cobertura, el trabajo de la cobertura es más o menos similar. Pero ¿con qué material se trabaja peor o con cuál se trabaja mejor?
1: Bueno, esto ya con la experiencia, pues la verdad es que se realiza con todos pues prácticamente igual. ¿Sabes? Es un poco más complicado el tema de cuerno, porque el cuerno suele tener fisuras internas de cuando se golpean los animales, entonces es un poco más difícil para elaborar el trabajo, pero bueno, hay cosas que a base de paciencia se puede realizar.
0: Por lo tanto, te da igual trabajar en cualquier tipo de material dentro de esa gama. Ahora bien, claro, encontrar resina, entiendo que esto lo compras y ya la manejas tú.
1: Sí.
0: O la generas tú con esas mezclas. La madera de encina, pues bien. Claro, ¿cómo consigues un cuerno? O sea, que vas a un ganadero allí de Cabezuela y le dices, oye, yo qué sé, Rafa, que si se te cae un cuerno que me lo des, ¿no?
1: No.
0: ¿Cómo es esto?
1: A ver, yo colaboro con la Asociación de la Raza Morucha, de aquí de Salamanca. Entonces, los propios ganaderos, cuando van a echar algún animal al matadero, pues antes de echarlo a matadero, pues me cortan los cuernos de sus propios animales y les realizo yo un bolígrafo personalizado de su explotación. Otra cosa que está cada vez más complicado es sacarlos de matadero, por la ley de maltrato animal, del bienestar animal, de trazabilidad y demás. Entonces, pues cada vez me veo un poco más con más dificultad para conseguir cuernos de animales, que tienen que ser animales ya con una cierta edad, porque yo para realizar el bolígrafo lo que utilizo del cuerno es el pitón, porque la parte de atrás tiene tuétano y demás, entonces no se puede realizar. Entonces, de animales jóvenes no se puede realizar, entonces pues sí, es de animales viejos y es una complicación, cada vez está más complicado.
0: ¿Y alguna vez te han hecho un pedido así grande? Es decir, entiendo que hablabas de coleccionistas, modelos muy concretos, muy específicos, pero alguna vez te han dicho, quiero que me hagas 300 bolígrafos que lo voy a regalar esta Navidad en mi empresa, porque esto podría pasar, entiendo.
1: Sí, me han hecho esa serie de ofertas, pero no las he hecho porque soy artesano. Entonces, para realizar una serie de trabajos en serie y a matacaballo no puede ser, tiene que ser pues cantidades pequeñas para que yo me sienta a gusto a realizar la serie de trabajos que hago.
0: ¿Cuánto se tarda en hacer un boli?
1: Esa es la pregunta estrella que hace todo el mundo.
0: Ya me imagino.
1: A ver, llevo sobre 35 años metido en el mundo del torno, ya son muchas horas que llevo realizando esta serie de trabajos, pero mínimo, a partir de 3 horas para realizar un bolígrafo. Desde que se consigue la materia prima, lo que es la madera, la resina o el cuerno tal, y luego pues efectuar el trabajo.
0: Sí, o sea, lo que es en el trabajo, en la mesa de trabajo, ¿no?
1: Sí,
0: ahí
1: sí.
0: Es el desarrollo de cada una de esas piezas que luego juntas acaban dándole forma,
1: sí,
0: a este tipo de bolígrafos, de estilográficas y de portaminas. Porque eso es lo que haces, lapiceros, no. O sea,
1: no.
0: Sería algo con un mecanismo.
1: Sí, que todo lo que lleva un mecanismo interno para que efectúe el movimiento de la mina, de la tinta o demás.
0: Y hay varios modelos diferentes, por ejemplo, en un bolígrafo hay varios modelos, me refiero, de esa estructura.
1: Sí.
0: O también es un poco dependiendo de la imaginación o de las ganas y la creatividad que esa mañana tengas.
1: Hay muchísimo, mucha variedad de, en el mismo modelo hay mucha variedad de mecanismos, en formas, en colores, en... Lo mejor es que pasen para ver la exposición y, bueno, pues ahí verán el amplio abanico que tengo de mecanismos.
0: ¿Cuántas piezas más o menos vamos a poder ver aquí?
1: 217 piezas.
0: 217, que son tuyas, me imagino. O sea,
1: son,
0: me
1: refiero, propias, sí, son
0: no,
1: propias.
0: No hemos pedido a alguien que nos haga un trabajo especial.
1: No, en absoluto.
0: Que cualquiera de esas 200 piezas similares o con esas motivaciones personales podríamos replicarla.
1: Sí, sin ningún problema.
0: Y... ¿De dinérico cuánto vale un boli de estos? Pues, más o menos, también entiendo que, claro, sí. El de Swarovski, pues claro, costará más.
1: A partir de 20 euros. A partir de 20 euros, pues dependiendo del tipo de mecanismo que lleve, el tipo de trabajo, la dificultad, bueno, pues a partir de 20 euros.
0: Es más, y si no venimos a ver la exposición y no está Juan Pedro y dices, pues yo querría tal, pues evidentemente tendrás teléfono y si no, sí, vas a Cabezuela, sí, y dices Juan Pedro y Juan Pedro viene, sí, ¿no?
1: Yo voy a dejar ahí una serie de tarjetas, ahí tienen mi correo electrónico, mi teléfono, mi Instagram, bueno, pues ahí pueden localizarme en caso de que no me encuentre yo en ese momento.
0: Pues Juan Pedro, que vaya muy bien la exposición, que guste mucho, que seguro que sí, porque la verdad es que hay cosas espectaculares, y que también reivindiquemos desde aquí el trabajo artesanal, que es verdad que desgraciadamente no da para vivir, pero bueno, compaginándolo, porque en este caso, pues eso, cuando dejas el trabajo de, digamos, de la cuenta corriente, luego ya entramos en el ocio, que para ti, bueno, pues no deja de ser también este hobby, que al final es eso, ¿no? Es un hobby, dices 35 años. Y otros 35 que vengan, ¿no?
1: Bueno, sí.
0: Mientras que las manos y el torno funcionen, todo funciona.
1: Sin ningún problema.
0: Juan Pedro, muchas gracias. Y lo dicho, que vaya muy bien y que disfrutemos de esa exposición que está aquí en el hall del Centro Cultural. De hecho, como digo, le hemos asaltado, está colocando ahí las piezas y un poco ordenando toda la exposición. Va a estar desde mañana, día 14, y hasta el 28 de mayo. O sea que tenemos tiempo, pero si venimos por aquí, aprovechen, porque la verdad es que merece la pena. Un placer, Juan Pedro.
1: Muchas gracias. Oh my.

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0: Bueno, pues en un día como el de hoy, probablemente todas las conversaciones acaban versando en, bueno, varios puntos. Uno, el que tiene que ver con el clima, que seguimos, va a llover, no va a llover, hace frío, estas cosas que hacemos todos los días. Otra, que tiene que ver que si el gobierno para arriba, que si el gobierno para abajo, que si las andaluzas, que todo lo que estamos viendo también en los juzgados, probablemente. Y la otra parte viene dedicada fundamentalmente al plano deportivo, que si Florentino dijo ayer, que si no sé quién dijo que Florentino había dicho, que si no sé qué, que si Sergio Ramos a comprar el Sevilla, que si el Guijuelo juega en Santa Marta, que si va a afrontar un playoff. Esto es probablemente lo que acapara pues el 90 y muchos por ciento. Hombre, luego si meten el tema del trabajo, pues ya lo completamos. Pero si centramos la atención en ese apartado, deportivo, hombre, lo que diga uno Florentino, lo que haga Sergio Ramos y unos argentinos con su dinero, ellos sabrán. Lo que nos interesa, evidentemente, es lo que corresponde a la actividad de este fin de semana, sábado 5 de la tarde, en la que espero yo, en el San Castro de Santa Marta, y estoy convencido que va a ser así, va a haber una fiesta que tiene como excusa el fútbol, no digo yo que no, pero que espero que sirva también para que disfrutemos de los vecinos de Santa Marta, que luego nos vendrán a ver al fin de semana siguiente. Emilio Sánchez, buenos días.
1: Buenos días, Damián.
0: Y todo esto para decir que el fútbol vuelve a ser la excusa perfecta para poder visitar una localidad, para poder disfrutar de una fiesta, y luego, evidentemente, pues alguien tendrá que ganar, y o será el Santa Marta o será el Guijuelo. Evidentemente, en su posición como responsable del Club Deportivo Guijuelo, entiendo yo que, claro, el plano deportivo le atañe de forma directa y además de una forma más relevante que el plano social. Pero no hay que desdeñar tampoco el plano social, porque decía yo espero que lo del sábado a las 5 de la tarde en Santa Marta, en el San Castro, sea una fiesta. También se lo espera así el máximo responsable, en este caso del Guijuelo, para afrontar el partido en el previo.
1: Sí, eso es. Al final creo que todos somos conscientes de que el carácter social del fútbol es muy amplio. En nuestro caso, aquí la localidad de Guijuelo. Sí que es cierto que, bueno, pues que Santa Marta ha organizado también una serie de un mini programa con una paella, con hinchables, que queremos también estar ahí. Creemos que gran parte del pueblo pues pueda estar presente en el partido. Nos estamos jugando ahora todo ese playoff de ascenso, y creo que es un día bonito para que toda la afición guijuelense lo pueda vivir pues todos juntos, que disfrutando y yendo al partido, por supuesto.
0: ¿Le vamos a ver saltando a los hinchables, Emilio?
1: No, a mí seguramente que no.
0: Bueno, eso sí, habrá que acompañar, porque claro, si el partido es a las 5, hay una paella organizada en esa fanzón que ha organizado el Santa Marta, y hay también juegos para los más pequeños, así que no podemos ir a las 5 menos 5, hay que ir pues un poco antes, y cuando digo un poco antes digo un poco bastante antes, ¿no? Cada uno también en su medida. Ahora bien, el Guijuelo ayuda en este sentido porque está organizando un viaje, que veremos a ver si sale. Tiene que haber unos mínimos, porque siendo tan cerca, igual muchos dirán, mira, yo prefiero llevarme mi coche y me organizo un poco a mi aire, ¿no? Que también es entendible.
1: Sí, totalmente entendible, pero bueno, al final a la hora de sacar el autobús, lo que también determinamos, al final valoramos un poco todos los públicos, entendemos que a lo mejor hay gente también un poquito más mayor, que no quieren coger el coche para hacer un desplazamiento a lo mejor de unos 40 minutos, de ahí que el club también facilita a ese socio un poquito más veterano pues ese desplazamiento y esa fiesta que se va a vivir al final allí en Santa Marta, pues llegando en torno a las 2:30 para estar allí con la paella, con la música que hay en directo. Y bueno, como hablamos, al final creo que esto es más que un partido, al final que hay que vivirlo también como una pequeña fiesta, un día diferente que esperemos que todos estos días siempre los llevamos en el recuerdo.
0: Además, hemos visto cómo esta misma temporada el alcalde de Guijuelo, Roberto Martín, acudía también al San Castro con la presencia de David Mingo, el alcalde de Santa Marta. La relación además entre clubes, el Santa Marta y el Guijuelo, también es estrecha. Hay muchos jugadores de Santa Marta que han jugado aquí, hay jugadores que han jugado en Guijuelo que ahora están incluso en el Santa Marta. Es decir, que al final, bueno, yo no sé si le hubieran dado a elegir rival, hubiera elegido precisamente Santa Marta por todos estos condicionantes, o le hubiera dado igual.
1: Pues mira, el plano deportivo al final también da igual, porque te vas a enfrentar a uno o a otro. en el plano social sí que creo que Santa Marta pues creo que atrae más también para el aficionado el hecho de desplazamiento un poco más cortito. Y bueno, como bien dices, también sí que hay allí pues gente que ha estado aquí en el club, que se le guarda también buen recuerdo a todos. Entonces, bueno, como te digo, creo que es un día para que la afición guijuelense disfrute en el San Castro, para que vayamos todos de la mano y esperemos sacar el mejor resultado, siempre con el aliento de la afición, por supuesto.
0: Bueno, ahí hará falta siempre el apoyo de la afición en momentos determinados del partido. Es un playoff, evidentemente esto es un partido eliminatoria, ida en Santa Marta, vuelta aquí en el Municipal. Ahora vamos con ello porque sigo insistiendo con el partido de ida, sábado 5 de la tarde. La última hora que nos ha llegado es que no hay entradas ya de grada en Santa Marta. Supongo que el Guijuelo, pues como hacen los clubs habitualmente, se envían entradas y tendrá una reserva de un número de entradas concreto.
1: Eso es, de hecho, mira, en vez de enviarlas el lunes, personalmente las recogí yo allí en Santa Marta, y desde el martes están aquí a la venta. En Santa Marta nos ha facilitado 100 entradas en la grada, que recomiendo que la gente las vaya a recoger cuanto antes, porque en Santa Marta ya no hay entradas. Aquí en Guijuelo sí que hay entradas de momento, pero también el número es elevado y se están vendiendo bastantes. Y luego después también tenemos unas 50 que son de pie. Entonces, bueno, el socio o la persona que quiera ver el fútbol por parte del Guijuelo, que pase por la oficina del centro a recoger las entradas.
0: Oficina que nos permite recoger esa entrada y abonar el coste, que en este caso, ¿cuál es el de las entradas aquí que tenemos en Guijuelo?
1: Son 15 euros en la grada y 10 euros de pie.
0: 15 euros y 10 euros. Que además, si nos apuntamos al autobús, tenemos, eso sí, si somos socios, un descuento también.
1: Eso es, al final consideramos, como siempre, que el socio tiene que tener siempre ventajas con la gente no socia. Al final creo que en el abono, por así decirlo, va incluido también todo eso. Y el desplazamiento para los socios es de 5 euros y para los no socios de 10 euros, hasta completar las plazas. Esta mañana la verdad que había buen número de aficionados apuntados a autobús, así que creo en un principio que sí que el bus podrá salir.
0: Hombre, la cuestión es que el bus es cómodo porque, bueno, pues te tomas ahí lo que te apetezca, estás un poco a tu aire y no tienes que andar pendiente de dónde deja el coche, de si lo he aparcado, de si me tengo que volver, del atasco de salida, del atasco de entrada. Bueno, en ese sentido es cómodo y seguro pues que a muchos les irá bien. Y además, no me ha quedado claro, seguro que Emilio lo sabe, la fanzone y esa paella, ¿tiene un coste a mayores o es que el Santa Marta, bueno, las ayudas que haya recibido, lo ha organizado de esta manera para que todos puedan disfrutarlo?
1: Eso es un poco un encuentro, por así decirlo, entre ambos clubes, y la paella es totalmente gratuita. Además, con la entrada del partido, aquí en Guijuelo también damos el ticket para esa paella y está todo el mundo invitado a ello. Como te digo, al final entre pueblos y entre clubes hay buenas relaciones, y lo que queremos a nivel social es que sea pues un día grande, un día en el que el aficionado guijuelense pueda disfrutar con el aficionado de Santa Marta, y luego después sobre lo deportivo es otro aspecto diferente.
0: Es otro aspecto, evidentemente hay que tenerlo presente, y como además hay partido de vuelta, pues entre comillas, este partido, salvo hecatombe de uno o de otro, pues va a ser, digamos, un trámite para luego resolver la eliminatoria aquí en el Municipal, que entiendo. Y en este caso, si esto es el sábado próximo a las 5 de la tarde en el San Castro de Santa Marta, el fin de semana siguiente el Guijuelo tiene que también cerrar horario para organizar a la afición tanto del Santa Marta como del Guijuelo, incluso también pues si se va a generar algún tipo de actividad paralela. ¿Tienen ya algo definido en este sentido de fechas, actividades?
1: Pues mira, de momento estamos valorando todas las opciones, pautando si nos interesa más que sea sábado o sea domingo, también el horario, y bueno, pues también un poco en función de demanda que podamos tener para poder realizar pues alguna especie de fanzón. Ya te digo, estamos estudiando de momento todo eso para poder sacarlo cuanto antes.
0: Hombre, en el San Castro no sé en cuánto entran. Aquí en Guijuelo el aforo máximo, creo recordar que anda en el torno de los 2.000, igual 2.000 no, pero vamos, si en el Municipal el día de vuelta, cuando sea que hayan fijado el partido, nos juntamos 1.500 personas, esto ya sería un exitazo.
1: Sí, sería totalmente todo un éxito. Al final, como te digo, también hay que ver qué habitantes tiene cada pueblo. Al final, cuando han venido a lo mejor equipos de ciudades grandes, recuerdo hace un par de años cuando vino el Logroñés, que al final muchos se quedaron sin entrada. Nuestro contexto es el que es, pero creo que entre 1.200 y 1.500 personas ya sería todo un éxito.
0: Bueno, todo eso de cara al fin de semana siguiente, no este, que este toca en Santa Marta, luego habrá que organizarse también para acoger, porque sí que es verdad que no sé si van a venir esas 1.000, 1.500, pero es previsible. Hombre, también depende del resultado, claro, imagínate que el Santa Marta gana 7-0 en el partido del San Castro, pues a lo mejor ya muchos ni vienen, o al revés, o vienen todos para celebrar el pase a la siguiente eliminatoria. Si el Guijuelo gana 0-7, pues igual vienen a apoyar al equipo, o ya dicen, pues ¿para qué voy a ir si ya no voy a ganar? O sea, que el plano deportivo, digamos, evidentemente tiene también su peso en el plano social.
1: Sí, eso es, al final esto es una fiesta, pero claro, ahora a día de hoy no ha empezado el partido de ida todavía, entonces bueno, pero al final la gente tiene, creo que tenemos todos ilusión en poder sacar el mejor resultado posible. Creo que tenemos un gran equipo y hay plena confianza en todo el estamento del club, así que en ese sentido estamos tranquilos y vamos a por ello.
0: ¿Va a haber algo especial a mayores, me refiero, por ejemplo, tipo los partidos de Copa del Rey con el Villarreal o con estos últimos rivales que nos hemos enfrentado? Se hacía una bufanda, igual para este partido todavía no es tan relevante, ¿no?
1: No, yo creo que no, si no estamos en primera ronda de playoff, así que bueno, en ese sentido no tenemos nada de momento, por así decirlo, organizado.
0: Bueno, iremos conociendo detalles de, fundamentalmente, no este fin de semana, sino el siguiente, pues cuándo va a ser el partido, que esto supongo yo que si no se resuelve a final de esta semana, se resolverá a principios de la siguiente, o sea, tampoco más allá no se puede ir la decisión, ¿no?
1: Eso es, sí, ya digo, lo estamos valorando y nada, en cuanto lo tengamos claro, se pautará todo y, como te digo, se publicará todo también en nuestras redes sociales.
0: Pues Emilio Sánchez, que disfrutemos de la fiesta, que en este caso tiene una excusa, que es el fútbol, y que de momento el sábado a las 5 se va a trasladar hasta Santa Marta y al fin de semana siguiente será aquí en Guijuelo el partido de vuelta. Hombre, y si ganamos la eliminatoria, pues ya mejor que mejor, pero esa es otra película. Primero disfrutemos de la fiesta, disfrutemos de la gente, disfrutemos del entorno y de todo lo que rodea al fútbol, y luego ya entramos en materias deportivas. Esperemos que ambos fines de semana sean fiesta y que haga bueno, que eso también seguro que ayuda el sol a que la gente se anime. De momento, bueno, la expectativa, yo por lo menos por lo que veo pulsado, supongo que a Emilio le habrá pasado lo mismo, el pulso aquí en Guijuelo es que la gente está activa.
1: Sí, como te digo, yo creo que al final es un momento importante para el club, también para el pueblo, para todo el mundo que nos apoya y que nos sigue. Siempre es bonito jugar un playoff de ascenso, y como te digo, creo que este año al final el objetivo que tenemos es el del ascenso. Hemos hecho un playoff quedando segundos, que ya es, creo que, un logro. También el equipo confirmó que ha entrado en Copa del Rey, que también es un éxito, así que bueno, nos queda culminarlo, vamos a intentarlo, a lucharlo, como estamos haciéndolo todo el año y con la máxima confianza para ello.
0: Pues Emilio Sánchez, un placer, y lo dicho, a disfrutar este sábado de la fiesta del fútbol en Santa Marta, al siguiente fin de semana aquí en Guijuelo, y que gane el mejor, ahora que no nos oyen los de Santa Marta, bueno, que gane el Guijuelo, claro, ya vamos a decir nosotros.
1: Sí, claro, por supuesto.
0: Emilio, gracias, un saludo.
1: Gracias, Damián, hasta luego.
0: Bueno, pues la cuestión es esto, pasen por la oficina del Guijuelo, Alfonso 13, frente a la iglesia, ahí es donde está la oficina, pueden apuntarse al autobús si quieren que esa sea su alternativa para viajar a Santa Marta. Es verdad que está muy cerca y que algunos, pues muchos, seguro que irán en coches propios y se organizarán en ese sentido de otra manera para recoger ese ticket de la paella de la fanzón que está organizando el Santa Marta, donde tienen previsto, pues eso, música en directo, hinchables para los más pequeños y esa paella a modo de confraternidad para todos aquellos que quieran darse cita, y además también, y en este caso, para conseguir esa entrada, vayan en coches o vayan en el autobús. Las entradas tienen a disposición, nos decía Emilio, 100 entradas de grada a 15 euros y 50 entradas de pie a 10 euros, así que por lo tanto, vayan en bus o no, pues tienen también la oportunidad de hacerse con esa entrada para sumarse a esta fiesta del próximo sábado. Insisto, la excusa es el fútbol, pero lo realmente importante debería ser, pues eso, que sea una fiesta, que sea un momento de hermanamiento, además entre dos localidades que han compartido y siguen compartiendo muchas cosas en el plano social y que hay que demostrarlo también en esa jornada de sábado. 5 de la tarde es la hora del partido. Si quieren a la fanzona hay que ir antes, evidentemente, porque si no se me lo perderán. Así que a disfrutar, anímense y luego ya, evidentemente, a ver si el Guijuelo gana.

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0: Y en cuanto a las citas de cara a este fin de semana, tenemos por lo menos marcado en calendario lo que les contábamos el pasado lunes, ¿vale? Que se han ido incorporando algunas citas más, por ejemplo, la romería de Gallegos, la romería de Bercimuelle, que también están previstas todas para el sábado. El sábado concretamente había una cita que no detallamos, aunque sí apuntamos el pasado lunes, y que tiene que ver con Berrocal y la primavera. El sábado 16 es la propuesta. Es verdad que también tienen San Isidro el día 15, pero digamos que la fiesta va a ser el sábado. Teniendo en cuenta los cambios que hemos contado esta mañana en cuanto a la previsión climatológica, oye, pues todo lo que tengan preparado para el sábado, bien, bien, porque han acertado en fecha. El viernes día de San Isidro, hoy ya nos da lluvia durante todo el día. Lo digo, María, básicamente por el tema del chubasquero y el paraguas, para cuando vayamos a la procesión aquí en Guijuelo, porque igual llueve. Pero todo el sábado perfecto. De hecho, el sábado y en Berrocal tenemos una marcha para disfrutar de la primavera.
1: ¿Qué tal? Muy buenos días. Bueno, pues si hace unas semanas a la Virgen de la Orden en Puente Congosto le pusieron un chubasquero con capucha, no te digo yo que no, no vemos también aquí en Guijuelo y se le ponga un chubasquero transparente para que se le vea mejor a San Isidro.
0: Bueno,
1: ¿por qué no?
0: Pues, ¿por qué no?
1: Al final. Porque tenemos que llegar hasta la zona de la Bendición de Campos, si no, igual nos toca como algún año hacerlo en los alrededores.
0: Zona de la Bendición de Campos, que es aquí al ladito del Centro Cultural, al lado además, exactamente, de la fábrica de Ver. Así, ahí es donde suelen hacerlo. Nos decía Pedro ayer, pues que a lo mejor tienen que avanzar un 150 metros más allá, pero vamos, que lo van a hacer en esa zona. Así que aquí nos pilla cerca, pero es verdad que, claro, desde la iglesia hasta aquí, pues se tarda un ratico. Y portando al santo, pues si se moja ese tipo de piezas, luego pues puede tener inconvenientes, o sea que no es descartable. Eso sí, insisto, todo lo que está organizado para el sábado, ahí ya sí, el tiempo pues parece que va a ser para poder disfrutarlo. Y evidentemente una marcha, hombre, ya te digo yo que a muchos nos apetece. ¿Qué tienen en concreto en esa programación del sábado en Berrocal?
1: Y además a buena hora, porque arranca eso de las 11 de la mañana. Se trata ya de la sexta edición de la Marcha de la Primavera de esta localidad de Berrocal, que además está organizada por la Asociación Cultural del municipio. Se celebra este mismo sábado 16 de mayo. Como les decimos, pues a partir de las 11 arrancará la primera de estas propuestas, que consiste en una ruta que partirá desde la Plaza Mayor de Berrocal, y aquí lo que incluye es una botella de agua y una pieza de fruta, porque si vamos a tener buen día y hace un poco de calor, tenemos que refrescarnos e hidratarnos, y luego para hacer una pequeña pausa y bueno, cargar ahí un poco las pilas con una pieza de fruta.
0: Es más, lo de las chocolatinas, los frutos secos, eso ya cada uno se lleva los suyos.
1: Sí, sí, claro, eso ya cada uno que se lleve el aperitivo que le apetezca.
0: Las
1: pero
0: barritas energéticas, que sí, pues estas cosas cada uno las suyas.
1: Ellos se encargan de la botella de agua y de una pieza de fruta, y luego cuando finalice la ruta senderista, la marcha, pues lo que se va a celebrar es una reunión anual de socios en el salón de actos del Ayuntamiento de Berrocal, y después, pues a eso de las 3 de la tarde más o menos, van a compartir una paellada popular. Ahora, queríamos contarles hoy esta cita porque todavía están a tiempo de participar. Es una cita que está abierta a socios y a no socios. Eso sí, los socios pueden disfrutar de un precio reducido, porque tienen que abonar 10 euros si quieren participar en este programa del sábado, mientras que el importe para los no socios es de 16 euros. Que no te he contado. Algo tradicional en Berrocal es finalizar las diferentes propuestas que tienen programadas con bingo. Así que también va a haber bingo, también va a haber calva, así que un programa ahí completo para el sábado.
0: De hecho, calva también el sábado ahí en Guijuelo, así que es otro momento que luego veremos en el apartado deportivo, pero que también podemos ir a verlos. Si no estamos en la marcha de Berrocal, pues podemos acercarnos, claro, a esta propuesta que está organizada aquí en Guijuelo, de la que luego les daremos detalles. Porque ahora queremos centrar la atención en las dos citas que tiene el Festival de la Candela 2026, en esta ocasión, una para el sábado y otra para el domingo.
1: Y además son complementarias y que nos va a aportar un poco de conocimiento, porque en el caso de la primera de las citas, que es la del día 16, la de este sábado, se partirá desde Fresnedoso para participar en una marcha senderista desde el ayuntamiento de la localidad. Después los participantes van a poder asistir a una charla que lleva por título La fauna de la Ruta de la Plata, Sierras de Béjar, y que estará impartida por Julián Barrios, que es catedrático de educación secundaria y especialista tanto en biología como en geología. Luego pasaríamos ya a la propuesta del domingo día 17. Bueno, aquí el programa es parecido, por lo menos la primera parte, porque consiste en una primera cita que será la ruta senderista por el entorno natural de Colmenar de Montemayor, y luego continuarán con un taller de demostración artesanal sobre el manejo de las romanas, en el que el artesano, pues Manuel Jaén Peña, va a explicar lo que es la historia de las romanas y cómo se construyen estas balanzas.
0: Bueno, pues todo esto en el Festival de la Candela.
1: A modo de recordatorio, sí, a modo de recordatorio, cada una de las citas arranca a las 10 de la mañana. En el caso de Fresnedoso y de Colmenar, que son las citas este fin de semana, también va a haber música tradicional a cargo del mariquelo en la primera parte de la ruta senderista. Así que vamos a poder disfrutar del entorno natural, del patrimonio y de música tradicional. Y luego, pues que no hay que inscribirse previamente, que tenemos que acudir un poquito antes de las 10 de la mañana a cada uno de los ayuntamientos. En el caso del sábado, al Ayuntamiento de Fresnedoso, en el caso del domingo, a Colmenar de Montemayor, y participar en esta ruta, que no hay que escribirse previamente, que solo necesitamos las ganas y asistir, y ya está.
0: Bueno, pues el Festival de la Candela, que va a ser protagonista, y además esto sería para este fin de semana. Claro que además en estos días estamos pendientes de todo lo que implica la adjudicación del servicio de bar o del servicio de bar y piscina, dependiendo de los casos y de las localidades. Hemos venido hablando de algunos de ellos. Hoy tenemos que rescatar el de la piscina de Ledrada, que tiene nuevo plazo para presentar y que acaba el próximo viernes. Y en el caso de Sancho Tío también tienen abierta la posibilidad de la gestión, que en este caso creo que es también piscina y bar.
1: Sí, fíjate que yo esto lo he englobado como nuevas oportunidades de negocio en dos municipios de la comarca. Empezamos por la cercanía de la finalización de la fecha, por Ledrada, que bueno, pues no han encontrado a nadie que se encargue de esto, entonces lo que han hecho es volver al azar la convocatoria. Lo que quieren es buscar a gestores, tanto para la piscina como para el bar. El precio de salida que está establecido en la base de licitación para la temporada de baño de 2026 es de 3.000 euros. Hace referencia a esa prestación de servicio tanto de la piscina municipal como del bar anexo. Será la temporada de verano, que comenzará el 15 de junio, finalizará el 31 de agosto. Pero eso sí, estas fechas son ampliables con el acuerdo de ambas partes. Y tenemos hasta el 15 de mayo para presentar las ofertas en el Ayuntamiento de Ledrada o en la sede electrónica. Y luego, por otro lado, el Ayuntamiento de Sancho Tello ha acordado pues ofertar la concesión de la explotación de la piscina y el bar también para esta temporada de verano 2026. En este caso, en el caso de Sancho Tello, no se ha fijado un precio de licitación. Lo que se va a hacer desde el propio consistorio es valorar las ofertas, y no solo por el precio, sino aquellas que presten el mejor servicio. Será el adjudicatario el que se encargue de contratar pues tanto al personal necesario, también como encargarse de otros gastos de suministro como la electricidad. Y si están interesados, pues no nos despistemos de la fecha, porque aquí la presentación de ofertas finaliza el 28 de mayo. Será la Secretaría del Ayuntamiento de Sancho Tello donde se pueden entregar en horario de 11 a 2 los martes y los jueves de 4 a 7. Y también tenemos la opción de poder enviar la oferta por correo electrónico en ayuntasanchotello@hotmail.com.
0: Bueno, pues detalles que vamos a dejar en web, en redes sociales, para que tengan también la oportunidad de conocer esas condicionantes que marcan y esas fechas que marcan también desde cada uno de los ayuntamientos para poder incorporarnos. Y en este caso, además, como decimos en algunas ocasiones, vale que al final es una adjudicación, pero es una oportunidad laboral para poder encontrar pues tu propia alternativa para una temporada concreta, que es la temporada de baño, la temporada de verano, que pues bueno, pues podemos aprovecharla, ¿por qué no? Participando de este tipo de adjudicaciones. Así que, como digo, las dejamos compartidas y cuando vayan llegando más. De hecho, esta semana creo que hemos hablado también de la piscina de Drenal y seguiremos insistiendo en cuanto que vayan llegando desde otras localidades, evidentemente que tengan piscina, claro, pues si no tienen piscina no tiene sentido, pero bueno, lo iremos apuntando.

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0: Bueno, y en este tiempo lo cierto es que además estamos también pendientes de otros aspectos. Por ejemplo, hablábamos antes de la temporada de baño. Estamos también inmersos, o están inmersos mucho seguro, en la operación bikini, en la organización de las vacaciones, en ese tipo de cuestiones que ahora son previas también a lo que después acabará siendo el verano. Y hoy hemos querido abrir pues una vía de información rápida para que tengamos detalles de cómo viene el verano y cómo nos vamos a proteger, por ejemplo, de indeseables compañeros. Vamos a proponerles lugares para que elijan a la hora de formar sus vacaciones, incluso también algún detalle al respecto de la operación bikini. Así que vamos a ese apartado que denominamos ¿Sabías tú que...? Y es que sí, no sé si lo saben, pero Lorena Arévalo, ¿sabías tú que normalmente cuando llegan las altas temperaturas, es decir, el verano, pues empiezan a aparecer los insectos y empiezan a merodear en nuestro entorno y se forman pues diferentes alternativas de compañeros indeseables que yo decía anteriormente y que hay que tratar de eliminarlos? Hay muchas fórmulas y algunos, unas le funcionan fenomenal, dependiendo del insecto que sea, del animalillo que se quiere colar en nuestras casas o que directamente ya ha anidado en nuestras casas. Y en el día de hoy vamos a hablarles de una alternativa para que, si hay insectos en sus casas, puedan desaparecer. Que esto siempre es interesante, porque tú sabías que en verano hay más insectos, que esto es una perogrullada, pero bueno, yo qué sé, igual no lo sabíamos.
1: Buenos días, Damián. Sí, yo creo que todos nos hemos dado cuenta a lo largo de la vida. De hecho, yo siempre he dicho, qué bonita es la primavera, qué malo que venga con todos los bichos de regalo, porque es que se sufren en muchos aspectos de la vida. La luna del coche deja de estar limpia durante los próximos 3 o 4 meses, en casa no puedes abrir para ventilar tranquilamente porque cuando quieras ir a cerrar tienes 4 moscas o 4 insectos ya que te están ocupando la casa.
0: Bueno, si solo son moscas, bien, pero si son mosquitos y encima trompeteros, ya te digo. Y si son moscones, ya ni te cuento. Así que, por lo tanto,
1: mientras no sean avispas, como que me gestiono. Pero ya si entra una avispa, yo le dejo las llaves de la puerta en un armario y yo me voy.
0: Bueno, hay mil trucos, porque cada uno tiene probablemente el suyo, el que le funciona, o directamente va alternando porque no le funciona a ninguno. Por ejemplo, para las hormigas. Las hormigas, no hay quien, como se pongan brutas las hormigas, no hay quien pueda con ellas. Bueno, en el día de hoy hablamos principalmente de insectos en general y sobre todo de los voladores. Y el truco que a mí me llamó mucho la atención cuando lo vi es colocar una bolsa de agua con monedas, que según diferentes expertos, pues es un método que se apoya en la refracción de la luz y que esto provoca que los insectos pues no acaben de encontrar esa vía, esa puerta, esa ventana como la alternativa más adecuada. Por lo tanto, y en este caso, pues hay que aprovechar esa refracción y cuando la luz del sol atraviesa el agua, se refleja en el metal y se forman una serie de destellos que a los insectos no les gusta nada y que hace que se vayan de nuestras casas o que directamente no entren en nuestras casas. La verdad es que la solución está cómoda. Yo no lo había visto esto. O sea, yo no me imagino ahí pues una bolsa colgada llena de agua y monedas en los puntos en los que entendemos pueden incorporarse los insectos, pues eso, ventanas, puertas, cosas así.
1: Va a ser lo mismo, una tontería de pregunta, pero creo que es pertinente. La bolsa debería ser transparente.
0: Claro, yo me imagino, yo, o sea, me la
1: pongamos,
0: imagino así, la
1: no
0: verdad.
1: Pongamos la bolsa que te han dado en el supermercado de abajo cuando has hecho la compra, porque a lo mejor al ser blanca esa luz no...
0: El destello no es tal, claro.
1: Claro. O sea, hombre, perdemos eficacia hacia la tontería.
0: Claro, sí, sí. Es más, de hecho, y en el truco, sí que insisten en ese aspecto y en el que tiene que ser agua. Que si utilizas otro tipo de elemento líquido, tipo pues vinagre, por ejemplo, aunque sea vinagre transparente, también que la hay, no vale el vinagre porque la refracción de la luz no se provoca de la misma manera, como tampoco si le echas agua con jabón, pues pasa lo mismo, pierde refracción y por tanto pierde el efecto a esta propuesta. Pero vamos, si van a la casa de alguien este verano y se encuentran con bolsitas de agua con monedas dentro, primero, no rompan la bolsita para coger las monedas porque se van a mojar, pero es que si lo hacen, los insectos van a llegar y entonces va a ser peor.
1: Y luego ese agua hay que recogerla. Y recoger el agua es un Cristo.
0: Entre otras cosas, sí. Bueno, esto por un lado, insectos. Por otro lado, están preparando vacaciones. Hay por lo menos 7 lugares que deberían de visitar si no lo han hecho.
1: Bueno, si estamos hablando, Damián, de las 7 maravillas del mundo moderno. Y yo he elegido esta temática hoy porque me he dado cuenta de que creo que prácticamente todo el mundo conocemos de la existencia de estas 7 maravillas y más o menos, quien más que menos, unas 4 te sabrán decir de cabeza. Habrá quien 7, habrá quien menos, pero de

0: las maravillas del mundo moderno, porque es que luego hablaremos más adelante, pero sí que es verdad que había las siete maravillas del mundo antiguo. Pero ¿qué pasó? Que en torno a principios de los años 2000, pues se empezó a pensar que como la mayoría de las maravillas del mundo antiguo estaban destruidas o habían desaparecido, pues que la lista se había quedado un poco obsoleta y era necesario recomponerla.
1: Por lo tanto, y en este sentido, en cuanto a las siete maravillas antiguas, del mundo antiguo, la pirámide de Giza está sigue en pie, se puede la seguir única. Visitando. Los jardines colgantes de Babilonia, que yo sepa, no, ya no existen. El templo de Artemisa en Éfeso. Existe Éfeso, pero el templo como tal pues está un poquito derruido. Esta yo lo he visitado.
0: Si quieres te lo ahorro. La única de las siete que está en pie
1: sí, pero
0: es
1: bueno,
0: la
1: por
0: pirámide.
1: Recordarlas. La estatua de Zeus en Olimpia, porque ya tampoco está. El mausoleo de Halicarnaso tampoco está. El coloso de Rodas tampoco. El faro de Alejandría tampoco. Así que, por lo tanto, esta no, aunque podemos todavía ver la pirámide de Giza, el resto no. Ahora bien, ¿cuáles son las siete del actual? O sea, las siete maravillas del mundo que deberíamos de conocer todos y que ahora que están preparando las vacaciones igual le pueden dar una vuelta.
0: Bueno, pues si quieren pueden viajarse hasta China, hasta el gigante asiático, donde podrían encontrar la primera maravilla del mundo, que es la Gran Muralla China. Es una fortaleza que se construyó para proteger el norte del Imperio Chino. Por otro lado, si podemos también visitar Petra, que está en Jordania y es una antigua ciudad nabatea, que es famosa porque está tallada en piedra, todo lo que es...
1: Petra es espectacular, a mí me encantaría ir, lo que pasa es que hace un calor allí...
0: Sí, es nuestra época de veranear, que viene a ser julio y agosto, como no, que coincide no malamente en tiempo.
1: Casi prefiero la tercera, fíjate.
0: La tercera, nos iríamos hasta Brasil para disfrutar del Cristo Redentor. También, si queremos seguir por la zona del sur de América, en Perú podríamos disfrutar del Machu Picchu.
1: Hombre, fíjate, lo del Río de Janeiro y el Redentor, todos tenemos la imagen, pero hay que subir. Ojo, al Machu Picchu también hay que subir.
0: Al Machu Picchu también hay que subir y no creo que sea moco de pavo subir hasta el Machu Picchu. Pero bueno, una experiencia que sin duda merecerá la pena. Como también merecerá la pena si queremos ir a México y poder visitar la ciudad de Chichen Itza, donde podríamos encontrar la pirámide de Kukulcán, que también pues es muy famosa y conocida.
1: Y muchas otras edificaciones. Yo he estado y es espectacular. Merece la pena llevar muchos años con ruinas en construcción. Lo han dejado muy bonito, la verdad.
0: Que no queremos cruzarnos el Atlántico entero y este verano queremos a lo mejor, entre comillas, apretarnos un poquito más el cinturón, pues tenemos aquí a nuestro vecino Italia con el Coliseo Romano, que también es otra de las maravillas del mundo moderno.
1: También espectacular, eso sí, cuando vayan, todos nos hacemos la misma pregunta cuando hemos estado delante del Coliseo, y esos agujeros que hacen ahí, porque había plomo, antes para digamos, fijar las piedras, utilizaban pues sistemas de plomo que vertido en caliente luego solidificaba y dejaba las piedras ahí. Llegaron la Segunda Guerra Mundial, los nazis y se llevaron el plomo para hacer balas. Esta es la respuesta que nos dan a todos. ¿Y esos agujeros por qué están? Pues los nazis que se llevaron el plomo.
0: Pero bueno, desde aquí también recomendamos que si visitan cualquiera de estas siete maravillas o cualquiera de estos países, siempre hacer algún tipo de tour en el que te expliquen estas cosas, pues está muy bien.
1: Sí. ¿Y la última de las siete maravillas del mundo?
0: Por último, a los que les guste un poquito más lo que es el turismo algo más exótico, que viajen hasta la India y que disfruten del Taj Mahal, este enorme monumento hecho de mármol que seguro que en persona tiene que ser impresionante.
1: Pues la verdad es que de las siete yo tengo cinco por confirmar, pero es que no lo veo, fíjate, o sea, no acabo yo.
0: Todos encontrar el hueco.
1: Me encantaría
0: también
1: ir, pero no sé, habrá que buscar el momento y el sitio. Ahora bien, claro, si estamos hablando de vacaciones, estamos hablando de insectos y de calor, pues hay que ir mono también, hay que ir preparadico, con ropa adecuada y con un tipito también importante. Operación Bikini, que muchos están planteándose o que están ya en proceso. Hoy lo que queremos descubrirles es que cuando hablamos de proteínas, hablamos de filete de ternera. O sea, tú dices, ¿qué tengo que comer proteínas? Un filete de ternera.
0: Como pollo y huevo.
1: Ya. Pues la cuestión es que hay otros productos que tienen, en algunos casos incluso, el doble de las proteínas que puede tener un filete de ternera, y venimos aquí a desmontar mitos para que puedan mezclar. Si quieren consumir más proteína, menos grasas, pues la cuestión es que no tienen que comer solo filete de ternera. Por ejemplo, un filete de ternera viene a ser más o menos entre 26 y 30 gramos de cada 100 gramos de filete, si no hemos utilizado ningún tipo de aditivo, pues proteína. Por ejemplo, una trucha tiene 52 gramos

0: de proteínas por cada 100 de trucha. Casi el doble. Fenomenal. Trucha, muy rica. Salmón ahumado tiene más o menos como un filete, en torno a 26 gramos por cada 100 de salmón ahumado. Oye, pues para cambiar de una filete ternera a un salmón ahumado, perfecto. Unas algas secas, dependiendo de la variedad, pues podríamos estar hablando entre 25 y 40 gramos de proteína por cada 100 de algas. Ahora bien, el tema de las algas hay que tenerlo con cuidado porque, claro, o las acompañas con algo o al final se te queda un poco pastoso el mundo, ¿no?
1: Sí, la boca, sí.
0: Sí.
1: Habrá que beber agua para bajarla.
0: Algo que a mí me sorprendió mucho, un yogur puede tener entre 25 y 40 gramos de proteína por cada yogur, por cada 100 gramos aproximadamente, y en este caso, si el yogur es griego, estaríamos avanzando en esa escala, es decir, de los 25 a los 40, pues estaríamos de la media para arriba si el yogur es griego, así que coman yogur griego. La carne de cerdo también tiene mucha proteína, poco menos que un filete de ternera, en este caso 21 gramos de proteínas por cada 100 gramos de producto. Atún, este sí, el atún, dependiendo de la elaboración y la conservación del mismo, puede tener entre 22 y 50 gramos por cada 100. Espectacular, no me digan que no. El pollo que decías tú, 24 gramos de proteínas por cada 100 gramos de pollo. Pues si le quitas el hueso, perfecto, a mí me va bien, ¿sabes?
1: Yo es que suelo comer la pechuga, que ya te la dan sin el
0: claro,
1: hueso, ¿sabes?
0: También es verdad. Cacahuetes, tiene un 26 y algo de gramos de proteína por cada 100 gramos de cacahuete. Aquí el problema está en pesarlo, es decir, si te comes 100 gramos de cacahuete, bien. Lo que pasa es que abres la bolsa que vienen 500 y te los comes también, mal. O sea, hay que medir estas cosas, ¿eh?
1: Hombre, y estaría bien si nos comemos los cacahuetes que nos los comamos al natural, porque si los compramos fritos y salados...
0: Ya es otra película,
1: encima,
0: claro.
1: Encima, pues sí, proteína, pero proteína, grasa, sodio y ya te lo metes todo el cuerpo.
0: El queso cheddar, por ejemplo, una ración de 100 gramos tiene aproximadamente 25 gramos de proteína y además aquí te incorpora el calcio, vitamina K y otra serie de condicionantes que también mejoran tu salud. Y luego, bueno, está el clásico de la soja, de las legumbres, frutos secos, semillas, que también son muy saludables y que también pueden sustituir en muchos momentos pues ese alimento que parece ser la base de todo, que es el filete de ternera, para cuando hablas de proteínas. Proteínas tiene pues todo lo que hemos venido hablando y luego, depende de las elaboraciones, pues evidentemente estaríamos hablando de cuestiones diferentes. Pero bueno, si están en ese momento fit, que sepan que no hay que comer solo filete de ternera, que pueden comer muchas otras cosas más, como estas, si estamos hablando de consumir proteínas, que de eso se trataba, para bajar un poco la línea curva y dejarla un poco más recta.

0: Una y 17 minutos de esta mañana de miércoles 13 de mayo, momento en el que vamos a centrar la mirada en los principales titulares del día.
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0: Más de 80 citas culturales en un fácil renovado con el sello de Sonorama, el Festival Internacional de las Artes de Castilla y León, que se va a poner en marcha y que en la capital salmantina nos va a ofrecer un amplio abanico de posibilidades. Hoy las reúnen en el periódico La Gaceta. En su primera página y con fotografía destacada, otro golpe a la droga con cocaína y armas, una operación que se llevó a cabo ayer en el barrio de Buenos Aires de la capital salmantina. En cuanto a páginas interiores, encontramos un titular que nos habla de Somos de lápiz como en el siglo XIX. Hablan concretamente vecinos de El Tejado, donde se quejan que pues, la situación sanitaria en el pueblo no es la más adecuada, que no hay internet, que obligan algunos momentos en esas atenciones médicas a trasladarse a otro lugar para poder realizar el trabajo adecuado. Bueno, pues esa reivindicación la pueden encontrar hoy en la sección de provincia de La Gaceta. También nos hablan de Bercimuelle, celebra el sábado la romería de la Virgen del Monte. De la misma manera, encontramos un artículo que habla de situaciones de ayuntamientos y concretamente el titular es un alcalde para Puerto Seguro. La cuestión es que en los últimos meses, pues en esta localidad, pues han tenido fallecimiento de las dos personas que han ocupado el cargo de alcalde y han tenido que pues volver a repetir elecciones y nos coloca en este sentido pues situaciones de gestoras que están llevando diferentes ayuntamientos, que son Zorita, Águeda y Endrinal, que en este caso también lo recogen en ese artículo, por si le quieren echar un vistacito. Y esto es lo que encontramos hoy en el periódico impreso de La Gaceta, así que completamos con los periódicos virtuales.

0: Y recuerda, si al gym no lo tiene, puede que no exista. Nos vamos directamente hasta el medio de comunicación Salamanca 24 horas para comenzar el repaso a los principales titulares de la prensa virtual. En portada hoy podemos leer: la Fiscalía advierte un delito de agresión sexual y pide 2 años de libertad vigilada para los 2 alumnos de la Escuela de Tauromaquia. La Diputación retoma las clases este miércoles sin tener aprobado el protocolo antiacoso y sin aclarar si los 2 alumnos darán clase o se les aplica la suspensión prevista por falta grave, mientras que la menor ha tenido que notificar su baja por falta de medidas de protección y la inacción institucional. Por otro lado, también podemos encontrar en Salamanca 24 horas el titular: denuncian a un chofer de autobús de Zamora Salamanca por chatear con el móvil mientras conduce. Una usuaria ha denunciado esta situación, pone en peligro a las 50 personas que llevaba. Nos vamos a esta tribuna de Salamanca, donde hoy el tema del día es: el antiguo Mercasalamanca se transformará en un hito urbano con 2 edificios de vanguardia. Según las estimaciones de la Junta, el proceso de diseño y construcción de los inmuebles durará unos 45 meses. Además, también encontramos en tribuna de Salamanca el titular de cómo escapar de un incendio a intervenir en un accidente. Aprendizaje en directo en Salamanca. La programación incluye formación práctica, actividades para niños y un simulacro con servicios de emergencia. Nos vamos a continuación hasta Salamanca, RTV al día, que hoy abre con el titular: el alquiler de temporada sacude Salamanca con una subida del 93%. Esta modalidad ya presenta el 28% del total disponible, hace un año era tan solo del 4%, provocando una caída del 17% en las viviendas destinadas a alquiler permanente o residencia habitual. Además, también es noticia en Salamanca, RTV al día: el diésel agoniza en Salamanca, solo un coche matriculado en el último mes. La venta de vehículos nuevos en Salamanca crece un 18,38% hasta abril. Las energías alternativas ya dominan el 83,75% del mercado provincial. Y en último lugar nos quedamos en la Crónica de Salamanca. Este medio de comunicación hoy tiene como titular de portada: el alquiler de temporada se dispara en Salamanca. Experimenta una de las mayores caídas de España, mientras que el alquiler de temporada registra el 7º mayor crecimiento del país. Además, también en la Crónica de Salamanca podemos encontrar: Facil 2026 contará con más de 80 espectáculos. El Festival Internacional de las Artes de Castilla y León se celebrará del 27 al 31 de mayo, combinando innovación y excelencia artística. Y con este titular cerramos el repaso diario a la prensa virtual de la provincia de Salamanca de hoy miércoles 13 de mayo.
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Bueno, pues se nos ha acabado el tiempo en este Guijuelo al Día. Seguimos pendiente ahora del tema deportivo, que viene también con mucha actividad. Si hemos visto el plano social para el playoff, pues del plano deportivo vamos a hablar precisamente ahora.

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1: Bueno, pues hemos visto el plano social, el cómo podemos incorporarnos a esa fiesta que vamos a tener en Santa Marta el próximo sábado a las 5 de la tarde, con algunas cuestiones también destacadas en la conversación que manteníamos con Emilio Sánchez, y entre ellas me quedo con una de las últimas reflexiones que ha quedado ahí prácticamente desapercibida. Hay confirmación oficial para el Club Deportivo de Guijuelo y su participación en Copa del Rey el año que viene. Finalmente, José Alberto García, tengo que
2: dar
1: la enhorabuena, la interpretación era la
2: bueno,
1: tuya.
2: Bueno, esta vez hemos interpretado bien, podemos haber interpretado mal.
1: Pero mi interpretación era la otra alternativa, que en este caso pues parece ser que no es. Así que por lo tanto no va por grupos, sino por clasificación real. Si tú eres segundo, si eres tercero, es tercero. Y si por delante tenías un filial, pues allá tú, ¿no? Allá tú. La cuestión es que, por lo tanto, eso ya lo ha dejado claro Emilio. Y lo que tenemos claro es que el sábado a las 5 hay un partido de fútbol y previamente habrá una fanzón que está organizando el Santa Marta. Habrá un viaje del Club Deportivo Guijuelo preparado para todos aquellos que quieran marcharse allí en autobús, que tiene entradas, 100 entradas en grada, 50 en pie, que serían 15 y 10 euros, dependiendo de la que elijamos o la que quede, porque atentos en este sentido, desde Santa Marta dicen que ya no tienen entradas, es decir, que las que hay son las que tiene el Guijuelo, las que le vayan quedando al Guijuelo, y por tanto, bueno, pues esperemos que todo sea una fiesta. Y hombre, luego lo que decíamos, si gana el Guijuelo, pues evidentemente mejor. Y lo que tienen que hacer ahora es acercarse hasta la oficina del Guijuelo y allí pues se apuntan al autobús, recogen el ticket para la paella, compran la entrada, ya sea de las de 15 o de las de 10 euros, y de esta manera luego el sábado pues tiene la oportunidad de disfrutar. El sábado, si nada cambia, a priori, climatológicamente hablando, estamos hablando de una jornada de cielos soleados y de temperaturas agradables primaverales, podríamos decir. Por lo tanto, pues un buen día para disfrutar del fútbol. Ahora bien, en el apartado estrictamente deportivo, aquí por un lado hay que tener presente que el primer partido es de la eliminatoria, es partido doble. Primer partido en Santa Marta, segundo partido en Guijuelo al fin de semana siguiente. Todavía no hay fecha oficial del partido aquí en el municipal, que tendrá que resolver la eliminatoria, porque José Alberto García, esperemos que no se resuelva en el primer partido, y si se tiene que resolver, que sea a favor de los verdes.
2: A ver, todo indica que no se va a resolver en el primer partido, sobre todo, bueno, echando un vistazo a los números del Santa Marta en su casa esta temporada. Pues es un equipo que bueno, pues como viene siendo normal en este tipo de categorías, saca mucho rendimiento a su estado. De hecho, solo ha perdido tres partidos. El primero que pierde esta temporada lo hace por 0-2 en el mes de noviembre ante el Mirandés B, y luego ha perdido 1-2 ante el Palencia Cristo en febrero y 1-2 en marzo ante el Tordesillas, que ahí todavía se estaba jugando el poder ser primero. Pero analizas un poco todos los resultados que se han dado esta temporada, y son resultados cortitos, uno que se va un poco más del 2-0, pero la mayoría son resultados cortos. Y sobre todo también, si analizas lo que ha hecho el Guijuelo en el San Castro, pues es un campo que, bueno, pues siempre cuesta, es difícil hacer goles.
1: Es difícil ganar al Santa Marta en su casa, evidentemente, claro. Y para conocer un poco más de nuestro rival, pues tenemos a alguien que ha compartido muchos momentos aquí en el municipal de Guijuelo. ¿Cuántas temporadas ha estado aquí en Guijuelo?
2: Pues ha estado...
1: ¿Lo ha mirado o no lo ha mirado?
2: Sí, te puedo.
1: Ahora me lo dices.
2: Incluso el número de partidos.
1: Se lo pregunto a él, mejor.
2: Ha disputado, seguramente que lo sepa mejor, pero ha disputado 123 partidos con él.
1: Con la camiseta del Guijuelo. Guijuelo, sí. Partidos oficiales,
2: hablamos. Oficiales, sí.
1: En tres momentos diferentes, ¿no?
2: Sí, varias etapas diferentes. Podemos decir que es dos etapas diferentes.
1: ¿Y cuántas temporadas ha estado?
2: Pues temporadas que de memoria no te la digo.
1: Pero si es que lo está... Radvan, buenas tardes.
2: Cinco temporadas, creo.
1: Espérate.
3: Hola, buenas tardes.
1: Tú sí lo sabes, pero José, lleva toda la mañana para mirarlo y ahora anda dudando. ¿Cuántas veces has estado, cuántas temporadas has estado en el Guijuelo? ¿Te lo sabes?
3: Cinco temporadas.
1: ¿Te he dicho yo? 123 ¿Cinco? Partidos. Bueno, no lo has dicho, pero de aquella manera.
2: Te he dicho cinco.
1: Es más, fíjate, yo es que le he hecho mirarlo varias veces porque le he dicho, no, vamos, no puede ser. O sea, si Radvan ha vivido aquí desde que era chico hasta que era ya grande, es verdad que ha ido y ha venido. Yo, vamos, que si hoy te encuentro por la calle en Guijuelo, pues me parecería normal. Tú has vivido muchas cosas aquí en Guijuelo, Radman.
3: Sí, la verdad que sí. He pasado 5 años maravillosos. Está claro que no se me va a olvidar el primer playoff a segunda división y bueno, el último año que ha sido el más amargo con el descenso, pero bueno, pero total creo yo que he vivido unos años bonitos allí.
1: De todo hemos vivido aquí, Radman, y hombre, nos quedamos evidentemente con lo bueno. Y en la etapa además de Radman era uno de esos momentos en los que los jugadores estabais aquí, salías, paseabais, ibas a tomar algo, tenías mucha relación también con gente. La verdad es que me imagino yo que no solo experiencias, sino también amigos que siguen siéndolo, supongo, has dejado aquí en Guijuelo.
3: Claro que sí, bastantes amigos. Al final, como tú bien dices, pues nos juntábamos mucho en el pueblo y se disfrutaba, se vivía de otra manera.
1: Si te dan a elegir, fíjate, mira que has estado en algunos otros sitios, ¿qué prefieres? ¿Marbella, por ejemplo? ¿Guijuelo, por ejemplo? ¿O, por darte otro punto, Don Benito, por ejemplo?
3: Bueno, pues de los años que he vivido, pues al final pues tendré que elegir el Guijuelo por todo lo bonito que se ha vivido, por lo que hemos disfrutado todos y está claro que elegiría Guijuelo.
1: Ahora bien, Radman, después de momentos claves también en tu etapa, lo del penalti con el Esteagua, lo del penalti con el Unionistas, ahora esta etapa con 37 años en el Santa Marta, son otros momentos también divertidos y diferentes. Este en concreto, ¿cómo lo estás viviendo? ¿Qué tal ahí en Santa Marta? ¿Cómo estás?
3: Pues la verdad que muy bien, ¿eh? Al final hay que pensar que con la edad pues ya luego la gente no te mira de la misma manera, siempre se te mira últimamente el DNI, pero creo yo que no hay que mirar eso, hay que demostrarlo dentro del campo, hay que disfrutar y dejar, no demostrar nada en realidad, porque creo que durante todos estos años se ha demostrado lo que puede dar uno. Y bueno, la verdad que estoy feliz, estoy muy contento aquí, hemos creado una gran familia, una gran peña y bueno, de hecho los resultados están ahí.
1: Hombre, es verdad que con Mario todo es, digamos, sencillo, ¿no? Porque él lo hace sencillo, aunque luego tenga sus complicaciones, pero en tu caso te has tenido un poco que remodelar, porque aquí jugabas fundamentalmente de lateral zurdo y ahí estás jugando de central. Al menos cuando yo te he seguido era donde estabas. ¿Ha supuesto mucho acomodo? O bueno, al final esto es fútbol y es un balón y hay que echarlo para adelante para que llegue a la portería contraria y que la enchufe, ¿no?
3: No, si te digo la verdad, llevo el año pasado en Don Benito, acabé toda la segunda parte de liga, acabé jugando de central, así que bueno, me siento muy cómodo, estoy bien, a gusto, pues al final pides también un poco de consejos de la gente que ha jugado allí y bueno, creo yo que ya pues, con la edad pues ya como lateral te cuesta un poco más y creo yo pues que la experiencia y los años pues te llevan allí a central y bueno, puedes seguir compitiendo.
1: Es más, lo habéis hecho muy bien, habéis sacado un rendimiento importante también a el grupo que habéis creado, os habéis metido ahí en el playoff. Al final, como quintos, es verdad que hasta última hora incluso podrías haber sido cuartos, pero entiendo yo que esto en Santa Marta se está viviendo como lo que es, algo histórico. Es la primera vez que el Santa Marta se mete en un playoff de este calado. Algunos ya habéis estado en más playoff, pero como club es algo histórico y entiendo que ahí en Santa Marta la gente, la calle, también lo está viviendo como algo importante, relevante, histórico, digo.
3: Sí, la verdad que sí, porque al final, pues lo que tú dices, pues al Santa Marta pues lo conocía la gente pues como un club humilde, como sigue siendo, pero que nunca ha logrado cosas más allá de las salvaciones y de luchar y competir contra todos en tercera red. Y creo yo que este año, pues, por el trabajo bien hecho, que desde la primera jornada hasta la última hemos estado en playoff, pues, dice mucho de lo que hay detrás y de lo que se ha trabajado.
1: Ahora bien, Radman, tú sabes que nosotros somos más del Guijuelo que el Torreón, y yo te tengo que hacer la pregunta. Y ¿Cómo os vamos a ganar?
3: Pues creo yo que va a ser difícil. Bueno, más que nada porque nosotros, sinceramente, pues no tenemos esa presión de ascender, y creo yo que eso va a ser un punto a nuestro favor, porque nosotros vamos a salir a competir y a disfrutar como hemos hecho todo el año.
1: Evidentemente, y además compaginando algo que me parece muy interesante este año, no solo la mano de Mario, sino el poder tener chicos de cantera y gente experimentada como tú, pues como Coque, incluso pues como Chopi, como Martín Galván. Bueno, la verdad es que es una muy buena fórmula que cuando sale tiene que ser mucho más divertido, porque claro, tú, entre comillas, tú eres uno de los abuelos ahí, eres uno de los que comparte esas experiencias de tranquilizar en los momentos que hay que tranquilizar, de animar en los momentos que hay que animar, de activar en los momentos que hay que activar. En tu caso, no solo es lo que aportas futbolísticamente, sino también en vestuario y en esa motivación extra que le puedes dar al compañero. Yo en ese compendio, la verdad es que en tu posición me parece muy divertido, o sea, me parece más divertida que en otras ocasiones tu participación, fíjate. Pero bueno, que si no se os da bien este día, que tampoco pasa nada, ¿eh?
3: Bueno, nosotros lo que te acabo de decir, vamos a salir a disfrutar, a competir, y está claro que tenemos mucho respeto al Guijuelo, pero no significa que tenemos miedo.
1: Bueno, te voy a hacer una petición, Radvan, a ver si me la aceptas, ¿vale? La petición es, no sé lo que va a pasar en el partido de ida, ni tampoco en el partido de vuelta, pero si por circunstancias se da la posibilidad de que haya un penalti, no lo tires, que lo tire otro, lo marque o no lo marque. Porque si lo tiras tú lo vas a marcar, y luego va a pasar pues como en tu carrera, que será el penalti que dio la posibilidad al Santa Marta de pasar. No, tú di que lo tire otro y ya está, ¿vale? ¿Te parece?
3: Pues en ese caso, pues sí, te voy a dar la razón, porque al final pues no quiero que sea mi lado oscuro el meter gol al Guijuelo. Pero bueno, yo seguiré compitiendo a tope y dar la cara por el Santa Marta el día de hoy.
1: Que así será, seguro, no tengo yo la menor duda. Radvan, disfruta de lo que queda de temporada, sea mucho o sea poco. No sé si tienes previsto renovar o si te lo han ofrecido, o igual hasta que no acabe la competición, pero si estás bien, pues eso, no es mal sitio Santa Marta para seguir disfrutando del fútbol, y además está cerca de Guijuelo, que si te da la morriña al jamón te viene cerca y lo tiene fácil ahí. Eso seguro que no hay problemas, así que pásatelo bien en el playoff, y luego ya vemos a ver qué somos capaces nosotros o qué sois capaces vosotros, ¿vale?
3: Muchísimas gracias, Damián.
1: Saludo, chao.
3: Un abrazo, adiós.
1: Bueno, Radvan, un ex del Guijuelo en varios momentos, ha ido, ha venido. Yo creo que aquí además tenía pues muy buen rollo con mucha gente, muy buen trato, es un tío espectacular, y que, bueno, pues ha estado implicado también en eso que yo destacaba, ¿no? En momentos en los que los jugadores, no solo es que vivieran en Guijuelo, los que vivían, sino que estaban implicados en la vida de Guijuelo, y había, yo qué sé, una matanza y allí estaban. Había competición de calva y allí estaban. Y había, yo qué sé, cortadores de jamón en la plaza y allí estaban, o sea, bueno, implicados, formando parte, como uno más, de lo que es la vida en nuestra localidad. Y dentro de esas etapas, Radvan es uno de los que, pues no era para nada raro eso, que te lo encontrarás pues con gente de Guijuelo, pues compartiendo un ratito, un paseo, unas cañas o lo que tocara. Que no digo yo que esto no pase ahora, ni que haya pasado antes y después, que sí que es así, pero bueno, hay jugadores que por lo que sea pues tienen también más facilidad a la hora de generar este tipo de relaciones, y otros menos. Y pues hay jugadores que tú les ves paseando el perro y que yo no les he visto hablar con nunca nadie. Hay algunos que están tomando café, les saludas, te miran como diciendo, uff, a ver qué quiere este, que dices, saludarte, hola, qué tal. O sea, hay de todo. Y en el caso de Radvan, pues eso, es que yo no sé si ha quedado algo por hacer aquí en Guijuelo que Radvan no haya hecho en sus etapas diversas. No,
2: además estaba implicado también con el tema de la cantera, que estaba ahí como monitor. Bueno, al final es un jugador que ha habido bastantes etapas en Guijuelo, son 5 años, y bueno, eso, y además es un jugador que para Mario le da eso que hablábamos de la veteranía. Yo creo que además en esa posición de central, los dos partidos que estuvo aquí, que jugó esta temporada contra el Guijuelo, la verdad es que ha estado un buen nivel, y es de los jugadores que, bueno, pues de los puntales que siempre suele tener Mario, un portero, condiciones, central en condiciones, un medio centro en condiciones, un delantero en condiciones, y luego va formando ahí el equipo.
1: Yo creo que el éxito, a ver si durante la semana tenemos oportunidad de hablar con Mario, si todo va bien intentaremos hacerlo mañana, pero yo creo que el éxito del Santa Marta, la posibilidad que ha tenido de meterse en un playoff y que ha conseguido de entrar en esa fase histórica, es fundamentalmente una cuestión de equilibrios. Y es,
2: sí,
1: que Mario,
2: lo equilibra bien,
1: Mario, sí, es el que equilibra este tipo,
2: sí,
1: de situaciones.
2: Sí, y además con gente joven. Luego, pues bueno, pues no es fácil asentar a jugadores que vienen de otras categorías, que están dando quizás sus últimos pasos. Pues no es fácil, aunque sean gente de Salamanca, el caso de Coque, pues no es fácil, viene de una segunda federación, viene de otros años, pues asentarle, y que es un tío también que bueno, pues que es fácil dirigirle, pero no es fácil pues sujetar a un jugador como Martín Galván, que bueno, pues ya quien no conoce a Martín Galván en Salamanca y le está sacando un rendimiento. No es fácil pues asentar a un jugador como Radman, y todo eso pues sumado a la cantera que tiene Santa Marta, que tiene jugadores espectaculares con gente joven, y todo eso es lo que tiene que hacer un cuerpo técnico. Y al final es lo difícil, intentar mantener un vestuario equilibrado, un vestuario unido. ¿Qué le vas a enseñar ya a un jugador como Martín Galván? Pues poca cosa, le vas a decir, pues va a jugar aquí y haz lo que sepas, pero sobre todo lo más importante en un cuerpo técnico es eso, y el cuerpo técnico de Mario siempre pues es normalidad, el buen rollo, no hay nunca una palabra malsonante, bueno, pues quizás todo lo contrario que hemos vivido aquí en el primer tramo de la temporada, que ahora con Rodrigo Hernando sí que yo le veo que tenemos más normalidad, más tranquilidad, bueno, está la cosa más...
1: Sí, pero decías más todo normal. Lo contrario que hemos vivido aquí. No, yo creo que aquí la primera etapa del Guijuelo ha sido diferente.
2: Diferente, ¿no? Sí,
1: diferente,
2: pero...
1: Diferente a eso que tú dibujas de Mario, sí. Y es verdad que, no tenías... claro, luego depende de cómo te van los resultados, ¿no? Esto es fútbol, si te van bien los resultados, pues da igual que seas de una manera o que seas de otra, pues todo suele ir un poco mejor y te parece mejor todo y no te quejas pues de los periodistas ni de las televisiones ni de las ayer mismo Florentino, pues, es un ejemplo perfecto de algo que aquí a nuestra escala evidentemente no vivimos cada vez que va mal al Guijuelo,
2: sí,
1: porque pues eso, el entrenador, el directivo de turno pues se siente agredido porque le meten presión o porque la prensa dice que somos malos. Claro, pues si es que no se da.
2: Cuenta lo que hay.
1: Y la cuestión es que al final llega un momento en el que ese directivo, ese entrenador se satura, o al revés, o es el club el que se satura de ese responsable o de ese entrenador, que al final, pues bueno, son cosas del fútbol, que ya digo, a nuestra escala la hemos vivido en muchos momentos. Y evidentemente en otros, como cuando estaba Mario, pues con la normalidad de Mario, o sea, Mario vio que no funcionaba, vio que no daba con la tecla y dijo, si es que yo con lo que hay en el Guijuelo, yo no lo veo, pues lo mejor, me voy para mi casa y ya está. Y no sería porque él no quisiera y porque él no se empeñara en sacarlo adelante, pero no salió, pues ya está, pues se fue, sin alaracas,
2: hay que ser honrado,
1: sin nada.
2: Pues ahí se fue.
1: Se despidió, lo explicó y dijo, yo no lo veo, así que a ver si alguien viene con otras visiones y lo ve. Bueno, lo que queda claro es que Mario, para mí, junto probablemente con esos jugadores que hemos estado hablando, pues Coque, Radvan, Martín Galván, pues a lo mejor Miguel, Chopi, serían jugadores de referencia y que pueden decantar el partido. Y el entrenador. Y el,
2: sí,
1: entrenador también. Cuidado,
2: sí, lo hemos vivido el
1: partido de ida. Fue, claro, no es la circunstancia actual, pero nos dieron un baño táctico,
2: en los dos.
1: Un baño de banquillo, sí, en los dos, pero especialmente en el primero, que dices, o sea, pero ¿cómo eres capaz de caer en las trampas de Mario? Que evidentemente son muchas y a veces muy elaboradas, pero hay otras que son muchas y evidentes. Pues en las evidentes, no hay que caer. Y en el partido de día caímos en todas.
2: Sobre todo yo me acuerdo del de aquí de Guijuelo, que pierdes al lateral derecho. Hay que fortalecer el lateral derecho. No tienes lateral derecho. ¿Por dónde viene el gol?
1: Por el lateral derecho.
2: Pues coge el balón Richardson, que a lo mejor no le ha tocado un balón en toda la liga, y te hacen el gol por ahí, por ese costado. Ellos costado izquierdo, defensa derecha. Pero bueno, al final... los entrenadores también cuentan, y este tipo de eliminatorias y en estos campos donde yo me espero que va a haber poquitos goles, el que se equivoca lo va a pagar.
1: Bueno, decías tú que el San Castro es para el Santa Marta el fortín. teniendo en cuenta esta circunstancia, entiendo que si además añadimos lo que acabas de decir, de resultado corto, no se va a resolver la eliminatoria.
2: No, yo creo que no. Bueno, hay una catástrofe para uno u otro equipo, yo no me espero ni un partido de más de dos goles, fíjate. No me espero ni 0-2 ni 2-0, ojalá que sea 0-2, 0-3 y tengamos tranquilidad, pero yo no me lo espero y por los números que hemos visto, de hecho el Guijuelo cuando ha jugado ahí, pues lo hemos comentado esta temporada hemos hecho allí una derrota, 0-1, pero luego pues se ha conseguido, primero ganado el Santa Marta en tercera división 0-3, 0, en la 2003-2004 1-0, y luego ha habido en tercera federación con Mario en el banquillo del Guijuelo, se ganó 0-1, y este año también se ha ganado 0-1 en Copa Federación, que la Copa Federación este año hay que cogerla con muchas pinzas porque
1: los partidos de verdad fueron los de Liga.
2: Vale que es un partido oficial, pero no se considera ni partido oficial porque ninguno de los equipos tenían hechas las plantillas, había jugado de aquella manera, era de aquella manera la pretemporada. Pero bueno, pues lo que has ganado, lo has ganado 0-1 con Mario en el banquillo, el año pasado, este año en verano lo ganas con gol de Alex García, y luego ellos tienen una victoria y un empate, así que bueno, partidos siempre muy ajustaditos, donde un detallito es lo que te marca los encuentros, y yo me espero una cosita así, no me espero bueno, pues no espero que el Guijuelo salga goleado ni que el Guijuelo golee a Santa Marta.
1: Es más, y con el resultado que decías tú que no crees que se va a dar, ¿tú con un 0-2 estarías tranquilo para el partido de vuelta?
2: Para este partido con un 0-2 sí, porque al final tú también juegas con la baza de que el empate te vale. O sea, tú vienes con...
1: O sea,
2: con
1: el tienen que meterte
2: te
1: tres.
2: Te tienen que meter tres goles. Y yo creo que el Guijuelo está capacitado para mantener eso.
1: ¿Con un 0-1 no te serviría?
2: Y un 0-1 me serviría, pero bueno, podría sufrir un poquito más. Pero me serviría porque al final es eso, tú juegas con una baza más. Es
1: ¿y que... con un 1-0 no lo ves?
2: 1-0 remontar. Bueno, sí, marcas 1-0 y te la juegas en la prórroga. Puede ser, pero es que estás más tranquilo con el 0-2.
1: No, no digo, en el partido de día 1-0 a favor de Santa Marta. Hombre,
2: se crea,
1: y en el municipal.
2: Se crea abierta, al final estás.
1: Empatar o.
2: Al final
1: o ganar
2: estás a un gol. Igual. Estás a un gol. Metes un gol aquí en Guijuelo y pasas. Por 1-0, 1-0 pasas. Por eso lo de ser segundo es que es muy importante en estas eliminatorias, donde a priori todo indica que va a ser partidos cerraditos, partidos con que se va a resolver por pequeños detalles. Pues, ¿cómo se resuelve también el partido de la vuelta? Porque en un saque de banda no estás activo, ni uno ni otro, ni el lateral, ni en el medio campo, ni el central. Te despistas, te hacen gol, se acabó el partido. Son detalles.
1: Sí, bueno, se acabó el partido porque además eso, el embotellamiento que te
2: no,
1: genera.
2: No, el Guijuelo en aquella época no sabía reaccionar.
1: Y no eras capaz de encontrar una solución para salir de las trampas de Mario, porque al final, bueno, pues Mario hace su partida ajedrez y el que tiene delante la suya. Y pues por la experiencia que aquí tenemos, pues es que, fíjate lo que voy a decir, que me parece importante. Yo creo que en el Club Deportivo Guijuelo en estos últimos años, hay varios entrenadores que son muy destacables. Uno es De la Barrera, otro es Idiáquez. Si me apuras, Mario Sánchez.
2: Sí.
1: O sea, Mario Sánchez para mí es uno de los mejores entrenadores que ha tenido el Guijuelo, que no ha llegado, pues como otros que han llegado, pues Pouso, De la Barrera o Idiáquez, que han llegado arriba, o Estévez, que han llegado a mejores equipos, o Funes, si me apuras,
2: que
1: está en el Málaga ahora mismo. Pero yo es que le meto ahí. O sea,
2: de hecho, ahora en segunda...
1: Mario hace lo que hace con los equipos que lo hace, y porque las circunstancias de la vida o las fortunas de la vida no le han dado otras
2: no
1: alternativas para ir arriba, y él pues busca otros caminos. Pero vamos, que yo le veo ahí en esa five, lo meto a Mario.
2: De hecho, ahora hay tres entrenadores que han pasado por el Guijuelo en segunda división. Funes, que fue segundo de Estévez, ahora está en el Málaga como primero. Y Idiáquez, que está intentando salvar al Cádiz. Y De la Barrera, que está en la Cultural Leonesa.
1: Que no está nada mal. No está nada mal. Bueno, la cuestión es que frente al Santa Marta, el sábado a las 5 hay fiesta en el San Castro, y al fin de semana siguiente, cuando sepamos exactamente hora y día, les contaremos, tendremos fiesta aquí en el municipal, que sería la vuelta de esta eliminatoria primera del playoff. Para ambos se enfrenta a los charros, el que gane posteriormente pues sería el que pase a enfrentarse con un palentino, básicamente, porque en la otra eliminatoria...
2: Jugándole Valencia. Ya eso no tienen que salir ni de casa, juegan los dos en casa.
1: Última hora, por cierto, el Club Deportivo Guijuelo no es oficial 100%, pero sí que ya hay información que habla de que el partido sería el 24 a las 6.
2: El domingo a las 6, sí.
1: Esto es, no es oficial, ¿eh?
2: Pero puede cambiar, ¿eh?
1: Podría cambiar al sábado, pero algunas páginas ya dan como horario este. Yo hasta donde sé es que no se sabe todavía si será el domingo o será el sábado. Lo que sí parece que está claro es que será por la tarde.
2: No, esto eso está claro, eso está.
1: Sí, lo de las 6 claro. De la tarde, pues probablemente sí. Sea la hora, aunque también puede ser modificada. Es decir, que lo que vean por ahí en redes sociales, en páginas que colocan horarios de partidos, es oficioso, no es oficial. Así que, por lo tanto, por dejarlo sobre la mesa, y cuando tengamos el dato ya oficial, ofrecido por el club, porque están estudiándolo, pues lo contaremos. Vamos a dejar el primer equipo y nos vamos con más cuestiones, porque este sábado hay campeonato de calva y de rana, también en Guijuelo, en esta ocasión, sábado por la mañana.
2: Sí, ya podemos decir que es un campeonato tradicional, que se suele realizar en mediados del mes de mayo, así que este sábado, a partir de las 11 de la mañana, en las pistas municipales de calva, ahí se van a poner también unas mesitas de rana, torneo de calva, torneo de rana. En la calva habrá premios, como siendo el habitual, pues paleta, lomo, chorizo, salchichón, bueno, de todo, hasta botellas de vino para primera, segunda y tercera categoría. En la rana también habrá premios, cuesta 7 euros. Y como lo hacen aquí siempre bien este tipo de deportes, después aperitivo para todos los asistentes.
1: Más citas deportivas, hoy sigue siendo día de captaciones en el Guijuelo.
2: Día de captaciones, ayer hubo un cambio finalmente, debido al tiempo, de prebenjamines y debutantes no hicieron la captación, la van a hacer mañana, sí que lo pudieron hacer los infantiles, hoy es el turno de cadetes y juveniles. Los cadetes nacidos en 2011 y 2012 van a las 4 y media de la tarde, a las 6 los juveniles, que son nacidos entre 2008 y 2010. Mañana se cerrarían ya las captaciones con debutantes y prebenjamines y también benjamines.
1: Hablamos ahora de ciclismo y de un campeón, bueno, concretamente de un subcampeón en Castilla-La Mancha.
2: Sí, porque tiene un corredor de Castilla-La Mancha, el Maguisa Guijuelo. Hablamos de Adrián Lizano, que acabó segundo en el trofeo Fiestas del Ausente de los Navalucillo, en la provincia de Toledo, que además era campeón de Castilla y León Junior.
1: Y nos vamos ahora ya con el fin de semana. Por un lado tenemos karate
2: con doble cita. Por un lado tenemos el sábado a Quique Nieto, que va a estar en un Open Internacional en Illescas, en Toledo. Va a estar en Cata Senior y también en Masters 35-40. Y por otro lado tenemos a 23 karateca del Club Deportivo de la Luna, que van a competir en el Provincial, que va a ser el sábado en Aldea Tejada.
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1: Bueno, pues esto es lo que nos dejábamos ahí para este fin de semana, además del karate, el fútbol sala.
2: Pues en fútbol sala tenemos cita aquí en Guijuelo, que no es muy habitual, pero a veces el Fuenterrabía de fútbol sala, cuando se lo permiten en fútbol, es por juego aquí en Guijuelo, en esa Liga Recoleta Salud Campo Amor, y va a recibir el sábado a las 7 de la tarde al conjunto del Bracamonte. Además, en juego el tercer puesto, porque son tercero y cuarto, con un solo punto en la clasificación. Y luego la Alhambra disputa los cuartos de final de la Copa Serie C, lo va a hacer el sábado a las 4 en el pabellón de Santa Marta, frente al Inter de Varillas.
1: Mira, otra cita más contra el Santa Marta, en Santa Marta.
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1: Y que calienten los del fútbol 7, que este fin de semana también tienen citas.
2: Las dos en Aldeguela, como viene siendo habitual. Sábado a las 5, el Servi frente a Tornadizo. El domingo a las 8, el Atleti de Guijuelo frente al Virgen de la Gomera Fútbol Club.
1: Mañana jueves queremos hablar con Mario. Mario Sánchez, el entrenador del Santa Marta, el que lo fuera del Club Deportivo de Guijuelo. Para ver también sus impresiones. Creo que además hablamos con él el partido de ida o de vuelta en esta
2: uno de
1: liga.
2: Los dos,
1: en uno de los dos hemos hablado.
2: En el de ida.
1: Bueno, pues fíjate, hablábamos de a ver si nos encontramos en el playoff. Bueno, pues se ha dado el caso y la posibilidad de enfrentarse. A ver si nos cuenta detalles de cómo está su equipo y de cómo espera él este partido. Porque ya te digo yo que desvelarnos claves del encuentro reales. Bueno. No, no. Y lo que él va a hacer. No, no. Ya, esto no, Ahora, que yo le pregunte y él conteste también, te digo que sí.
2: Sí, seguramente.
1: Bueno, mañana lo veremos, repasaremos también otras informaciones del deporte, como siempre, desde la 1:30 y hasta las 2. Ahora les dejamos con el informativo. Sean felices, cuídense, hagan deporte. Adiós.
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4: Son las 2 en punto de la tarde.
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0: ¿Qué tal? Muy buenas tardes. Arrancamos aquí nuestro boletín informativo de la jornada de este miércoles 13 de mayo. Y seguimos hablando de fechas. El próximo viernes 15 de mayo se honrará a San Isidro Labrador, patrón de los trabajadores del campo.
1: En Guijuelo se celebrará una Eucaristía a la una del mediodía en la iglesia de Nuestra Señora de la Asunción y de forma posterior se llevará a cabo la procesión y la tradicional bendición de los campos. Tal y como ha apuntado en Radio Guijuelo Pedro Julián, presidente de la Junta Agropecuaria Local, este año piden más relevo intergeneracional, más ayudas para los trabajadores agrarios y continuidad en la implicación de las administraciones por ofrecer ayudas que resulten atractivas para los jóvenes y de esta manera decidan quedarse en el medio rural. Le escuchamos.
2: El sacerdote nos puede decir la misa a la una, porque tiene los compromisos de los pueblos cercanos, lógicamente, y después pues nos llevará a la bendición de campos, pues tendremos un vino de honor para autoridades y todas las personas que quieren acompañarnos en ese día. Este año, San Isidro, le damos gracias porque tenemos salud un año más. Luego, pues nuestras necesidades dependen de la climatología. Hay años que a lo mejor no nos puede ayudar y le pedimos para que nos ayude en la medida de sus posibilidades. Lo que tratamos es de pasar un día en compañía, con fraternidad, rememorar también tiempos pasados y tenemos un poco de pena porque el problema que ya viene siendo acuciante es el relevo generacional y el campo, pues bien sea que los gobiernos no lo apoyan como deberían, pues la gente joven no está por la labor, que pues beneficia en algún sector, pero al sector primario durante bastantes años nos están perjudicando y se alejan del campo.
1: La cita concluirá con un vino de honor en la sede de la Junta Agropecuaria Local.
0: En Guijuelo ya hay una vecina que ha conseguido completar el reto lector en menos de 5 meses. Se trata de Lourdes Vega.
1: La Biblioteca Municipal así lo ha confirmado con la tradicional fotografía de la lectura junto al fotocall de este año y tal como ha indicado Lourdes en Radio Guijuelo, siempre le ha gustado leer, pero ahora tiene un poco más de tiempo y a buen ritmo ha conseguido completarlo la primera. Eso sí, le ha dado oportunidad a libros que otras ocasiones ella no habría elegido porque gracias al reto ha podido salir de su zona de confort. Además, tiene un mensaje para aquellos que tienen intención de abandonar la iniciativa.
3: El reto, a ver, el que te premien, no te premien, lo que tú hayas leído, yo creo que es un premio personal el decir lo he conseguido porque te hace seguir disfrutando de lo que lees. Entonces es una pena

0: Sobre nuevas oportunidades de negocio en dos municipios de la comarca guijuelense. Se trata de la apertura de plazo para presentar la documentación de aquellos interesados en gestionar las piscinas municipales y el bar, tanto en Sanxotello como en Ledrada.
1: Vamos primero con el Ayuntamiento de Sanxotello, que ha acordado ofertar la concesión de la explotación de las piscinas y el bar para la próxima temporada de verano. No se ha fijado precio de licitación y por ello se valorarán las ofertas no solo por el precio, sino las que presten mejor servicio. El adjudicatario se encargará de contratar al personal necesario, así como otros gastos de suministros como la electricidad. Y si están interesados, la presentación de ofertas finalizará el 28 de mayo y será en la Secretaría del Ayuntamiento, donde se podrán entregar en horario de 11 a 2, los martes y los jueves de 4 a 7. También se admiten por correo electrónico en ayuntamientosanxotello@hotmail.com. Otra localidad que busca gestores para su piscina y bar es Ledrada para este verano 2026. El precio de salida establecido en la base de la licitación para la temporada de baño 2026 es de 3.000 euros y hace referencia a la prestación del servicio de piscinas municipales y bar anexo, desde el 15 de junio al 31 de agosto, ampliable por acuerdo de ambas partes. Y hasta el 15 de mayo se podrán presentar las ofertas en el ayuntamiento de esta localidad o también a través de la sede electrónica.
0: La sexta marcha de primavera de Berrocal se va a celebrar este sábado, día 16 de mayo. Es una cita que está organizada por la Asociación Cultural del municipio.
1: A partir de las 11 comenzará la primera de las propuestas, una ruta que partirá desde la Plaza Mayor y que incluye botella de agua y una pieza de fruta. Tras el regreso se celebrará la reunión anual de socios en el Salón de Actos del Ayuntamiento y después compartirán una paellada popular. Todavía están a tiempo de participar en esta cita abierta a socios y no socios, aunque eso sí, los socios disfrutarán de un precio reducido, abonarán 10 euros, mientras que el importe para los no socios es 16.
0: Y el próximo fin de semana, los días 16 y 17, el programa del Festival La Candela nos ofrece doble cita.
1: Para el sábado y desde Fresnedoso partirá una marcha senderista desde el consistorio y después los participantes asistirán a la charla La fauna de la ruta de la Plata Sierras de Béjar, a cargo de Julián Barrios, catedrático de educación secundaria, especialista en biología y geología. Por otra parte, el domingo habrá una ruta senderista por el entorno natural de Colmenar de Montemayor y un taller de demostración artesanal sobre el manejo de los romanos en que el artesano Manuel Jaén Peña explicará su historia y la construcción de estas balanzas.
2: Y en el espacio de noticias breves, el cómico castellano-leonés Leo Harlem, que también aprovechó ese fin de semana para acudir a un partido de unionistas, apadrinó el pasado viernes el 11º torneo Vicente del Bosque, una cita solidaria organizada por el Servicio de Educación Física y Deportes de la Universidad de Salamanca y Alumni USAL, con la colaboración del Servicio de Asuntos Sociales, la Oficina Verde y la Fundación Aviva. Por otro lado, el alcalde de Salamanca, Carlos García Carballo, ha mantenido este miércoles una reunión de trabajo con representantes del sector hotelero de la ciudad integrados en la Asociación de Empresarios de Hostelería de Salamanca. Entre las iniciativas presentadas al sector hotelero destaca el proyecto estratégico que impulsa el ayuntamiento para convertir el recinto de la Aldehuela en un gran espacio destinado a conciertos de gran formato y festivales musicales, con capacidad para situar a Salamanca dentro del circuito nacional e internacional del turismo musical. Asimismo, se ha avanzado que ya se está trabajando para que este espacio pueda acoger en primavera de 2027 un festival musical promovido por una importante empresa del sector, dirigido al público juvenil y con una previsión de entre 10.000 y 12.000 asistentes durante un fin de semana completo. Por último, en los sucesos, la Policía Nacional ha detenido a una pareja por un presunto delito de apropiación indebida de un teléfono que se habían dejado olvidado su propietario en un kiosco. Al regresar a los pocos minutos se dio cuenta de que ya no estaba y es entonces cuando los agentes procedieron a identificar a una mujer que iba acompañada de un varón y que se habían hecho con el terminal.
0: Y en la información deportiva les vamos a hablar del Club Deportivo Guijuelo, del encuentro ante el Santa Marta de este sábado y también tendremos un espacio para la Calva, la

0: Ana, fútbol base. Hablaremos también de fútbol sala, de ciclismo y de karate.
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0: El Alfonso San Casto, el Fortín del Santa Marta, es uno de los campos más complicados para puntuar en el Grupo 8.
2: Esta temporada el Santa Marta ha sido uno de los mejores equipos en su campo. Ha sumado 36 puntos con 11 victorias, 3 empates y 3 derrotas. Esta campaña han conseguido ganar el Mirandés B por 0-2 en el mes de noviembre, el Palencia Cristo 1-2 el 28 de febrero y el Tordesillas por 1-2 el 14 de marzo. Los de Mario Sánchez en su casa han conseguido anotar 31 goles y solo han recibido 12. En el enfrentamiento con el Guijuelo, el Santa Marta ha conseguido empatar en el Municipalio Ramos a un gol y ganar 1-0 en el San Casto. Si miramos en el histórico, en partido oficial, el balance en el fútbol del Santa Marta es el siguiente: una victoria local, la conseguida este curso por 1-0, un empate en la tercera división a 0 goles en la 2003-2004 y dos victorias del Guijuelo. Una fue en tercera federación en la 21-22 con Mario Sánchez en el banquillo guijuelense por 0-1 y este curso en Copa Federación por 0-1 con un tanto de Alex García. Mirando las estadísticas, se espera un partido cerrado con pocos goles que se resolverá en pequeños detalles y todo indica que se decidirá en el partido de vuelta en el Municipal Luis Ramos.
0: Las pistas municipales de Calva, anexas a la antigua estación del tren, acogen este sábado 16 de mayo, a partir de las 11 de la mañana, un campeonato de Calva y un torneo de rana.
2: En la Calva se establecen tres categorías, primera y segunda y tercera, con 5 premios por categoría. El primero una paleta, el segundo un lomo, el tercero un chorizo, el cuarto un salsichón y el quinto medio chorizo y una botella de vino. Para la rana también habrá premios para los 5 primeros. La inscripción tiene un precio de 7 euros y al finalizar el torneo habrá un aperitivo para todos los asistentes. Organiza el Club de Calva El Torreón con la colaboración del Ayuntamiento de Guijuelo.
0: Esta tarde, captaciones de jugadores para formar parte de la base del Club Deportivo Guijuelo.
2: Hoy es el turno de cadetes y juveniles. Los primeros nacidos en 2011 y 2012 están citados a las 4:30 de la tarde en el Municipal Luis Ramos. A las 6, los juveniles nacidos en 2008, 2009 y 2010. Mañana jueves se cerrarán las captaciones con debutantes, prebenjamines y benjamines.
0: Fin de semana con citas en el fútbol sala.
2: Y tenemos además una aquí en casa, porque en la Liga Recoleto de Salud Campo Amor, el Fuenterrobles Fútbol Sala juega este sábado en el pabellón municipal de Guijuelo. A las 7 de la tarde recibe al Bracamonte Fútbol Sala. Se enfrentan el tercer y cuarto clasificado con una diferencia de un solo punto en la clasificación. Por su parte, el Hambre de Guijuelo disputa los cuartos de final de la Copa Serie C. El sábado a las 4 en el pabellón de Santa Marta se enfrenta al Inter de Varillas. Y en el fútbol 7 de Futormes, el sábado a las 5 la Aldehuela, el Serri se enfrenta al Tornadizo. Y el domingo a las 8 en el mismo escenario, el Guijuelo Athletic se mide al Virgen de la Gomera Fútbol Club.
0: Adrián Lizano, subcampeón de Castilla-La Mancha.
2: En el campeonato de Castilla-La Mancha Junior de carretera que se celebraba el sábado en el marco del trofeo Fiestas del Ausente de la Navalucillo en la provincia de Toledo. Parte del equipo Maguisa se desplazó hasta esta cita para arropar al corredor manchego Adrián Lizano, que pese a no encontrarse en su mejor día, logró una meritoria sexta posición en la general y además consiguió ese subcampeonato regional. La victoria fue para Samuel Pastor, segunda plaza para Adrián Lizano y tercer puesto para Alonso Carbonell.
0: Y doble competición en el karate para este finde.
2: El sábado por la mañana, Quique Nieto compite en el segundo Open Internacional que tendrá lugar en la localidad de Illescas, en la provincia de Toledo. Nieto estará en la disciplina de catas, tanto categoría senior como en la categoría máster 35-40 años. Y por otro lado, 23 karatecas del Club Deportivo de Luna compiten este sábado en el Campeonato Provincial de Karate que tendrá lugar en el municipio de Aldea Tejada.
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0: Y en cuanto al tiempo, la jornada de este miércoles está marcada por las precipitaciones, las tormentas y una temperatura máxima que alcanzará los 16 grados. Ya por la noche el mercurio descenderá hasta los 5 grados de mínima. Parece que mañana el agua nos dará una tregua. Se espera un día con sol y algo de nubosidad y además de una temperatura máxima de 16 grados.
4: El tiempo, la información que nos acerca el Ministerio de Medio Ambiente.
0: Y así hemos llegado al final del boletín informativo de hoy, miércoles 13 de mayo. Que tengan una buena tarde y nosotros regresamos con más información mañana a partir de las 12 aquí a Radio Guijuelo.
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Es la música de los Super 20. En este momento, este punto del dial está prácticamente cubierto por un montón de buenas canciones, un montón de formaciones, solistas, grandes éxitos, y es que llegan los Super 20. Saludos de Silvia Martínez. Bienvenidos y bienvenidas.

así es este tema totalmente inolvidable. 25 aniversario desde que aparecieron un buen día, imprescindibles en la música, La Mari, Chambao, con Estopa, Poquito a Poco.

Él es Mike Posner y esta es otra versión remix con un toque de color especial que aporta David Guetta para ese repertorio fantástico. Este músico nacido en Michigan, Mike Posner, David Guetta, I Went Back to Ibiza.

Y este es el sonido de Adrian Lyles lanzando este single como adelanto de su nuevo disco y después de concluir esa gira en directo cada noche con su compañera de discográfica Freya Sky. Lo nuevo, All That I Wanted Was You, Adrian Lyles.

Este tema es de Dani Romero, Peligrosa se llama, una canción que se cuela en listas de éxitos y que va a parar al nuevo gran disco de este cantante, reforzando su presencia en plataformas digitales, referente del pop urbano en español, Dani Romero, Peligrosa.

0: El álbum oficial de la FIFA World Cup 2026 no es solo un acompañamiento musical del torneo, es toda una declaración de la dirección que toma este deporte global. Ahí nos encontramos a Jelly Roll con Carin León en este Lighter.
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3: Y así, al ritmo que marca Nacho Canut y Olvido Gara, seguimos Fangoria. Este dúo bien ha venido y toda una vida haciendo grandes canciones, buena música, y justo 10 años después de varios recopilatorios, tema inédito, Me Voy, incluido en La Verdad o La Imaginación. Es lo nuevo de los inconfundibles Fangoria.

0: un tema que une al jamaicano Sean Paul con Stalk Ashley, otra de las grandes estrellas musicales del momento, un refuerzo importante para esta canción, éxito rotundo de Sean Paul, lo nuevo, Ready for the Ride con Stalk Ashley.
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Esta es una de las canciones esperadas de Pablo Alborán. Algo de mí se llama y se incluye en su próximo disco. Desde Málaga, uno de los músicos más interesantes del momento y un tema muy vitalista, Algo de mí.

Y tras su exitosa gira en octubre de 2025, salía a la venta su álbum de estudio número 12, La vida de una showgirl, un disco que vuelve a batir récords en todo el mundo y que contiene canciones como esta, segundo single, Opalite, Taylor Swift.

Y así, al ritmo que nos marca Daniela Blasco, continuamos y después de Unana y Popstars, dos grandes éxitos de 2025, arranca el año con Mentira. Su nueva propuesta es Daniela Blasco. Nuestros

Ella es madrileña y se llama Lola Tuduri. Con este tema vuelve a la escena musical, personaje secundario, su anterior single, otra canción que va a parar a su primer disco. Echamos de menos, Lola Tuduri.

0: Y aquí está Pierre David Guetta, el francés, un disc-jockey de música electrónica y productor discográfico especializado en sonido house y dance, con su amigo Jay Paton. Esto es una maravilla y es un homenaje a la música discotequera de los 80 y los 90. Walk It Away.
1: Los

Es un tema muy bonito, como puedes comprobar, del gran Blas Cantó, Aquiles se llama, uno de los temas más esperados de su nuevo disco, una de las canciones de puro agradecimiento para alguien que le cuidó mientras se recuperaba de una operación, precisamente de tendón de Aquiles.

Ella se lleva el papel protagonista de la serie y también, por supuesto, la banda sonora original, ya que es una gran actriz, pero también compositora. Do You Wanna Know se llama dentro de 56 días, uno de los estrenos más esperados del año. Una serie de 8 episodios, un thriller psicológico que no te puedes perder. Banda sonora, Dove Cameron.

y así llega hasta ti esta canción íntima y emocional que pone el foco en las despedidas y el paso del tiempo, nuevo single de la banda Melocos. Así suena Madrid.

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la banda fenómeno del K-pop, lanzando un disco en el que se incluyen canciones compuestas en los últimos 3 años. Swim se llama desde Corea BTS.

Un grupo canario que regresa con una nueva propuesta cargada de emoción y de buen rollo, una banda a la que acompaña Benja Torres y Tote en este sencillo que se llama Y yo te encontré. Los

Este es un tema que nos lleva hasta el próximo disco de Mark Kinchen. Es MK, conocido en todo el mundo y respetado también, con Alison Limerick, que nos presenta este homenaje a la música clásica house de la pista de baile que escuchábamos en los 90. Where Love Lives, con Alison Limerick, MK.

Y así es como Laura Pausini revisa un clásico de Jeanette que se llama ¿Por qué te vas? Año 1974. La escribió José Luis Perales y está incluida en el último trabajo de la italiana Laura Pausini.

0: y este es un tema que se llama Pecos. Es de Paul Grange y con él abre una nueva etapa personal y musical. Es algo con mucha emoción, muy íntimo también, llamado Pecos, lo más nuevo del artista, del cantautor Paul Grange.
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Continuamos con la artista Perry presentándonos Woman in Love como uno de los temas más destacados de este disco edición de lujo. Así suena una de las mejores canciones del álbum

Es su primer álbum de la década, es esperadísimo también y cuenta con grandes colaboraciones con Big Flo y Oli. Nos presenta La Paz. Su álbum es Barodrome Éxodo, lo nuevo de Antonio Carmona.

Una auténtica maravilla musical que llega a través del último disco de Sia, edición 10º aniversario. This Is Acting, la australiana, nos ha dejado First Fighting a Sandstorm como uno de los temas estrella de este disco, que ha sido alabado por crítica y público, lo nuevo de Sia. Seguimos con el artista murciano que une su voz a la de Dani Fernández en una emotiva despedida sobre el amor que también sabe soltar. Así nos presentan la última canción, Funambulista, con Dani Fernández.

Y una vez más son los fans quienes participan directamente en la creación del nuevo disco, de las nuevas canciones, en este caso de una banda alemana llamada Tokyo Hotel. Así adelantan su nuevo proyecto. En breve lo escuchamos. Esto es California Nights.

0: Llega arrasando Sebastián Yatra, el colombiano, con dos amigos, Manuel Turizo y Bele, en este tema que se llama Vagabundo y que se incluye en uno de sus mejores trabajos, Dharma, Sebastián Yatra. 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

0: una canción que funciona como una fusión latino-afro con guiños e instrumentos autóctonos, entre ellos la gaita colombiana, una evocación directa a Barranquilla. Lo nuevo de Shakira con Belé se llama Algo Tú.
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0: Y ella suena de maravilla, se llama Megan Moroney y este tema nos lo presenta desde ese disco homenaje a Hannah Montana cuando se cumplen 20 años desde la aparición de ese personaje de Best of Both Worlds.

La música la pone Zayn Malik. El tema que nos deja Sideways forma parte de un álbum que está lleno de magia y que se llama Conacol, su nuevo trabajo de estudio, el quinto en toda su carrera, y esto se llama Sideways.

Y tras el éxito de Matahari, llega Chanel para regalarnos otro tema que va a parar a las listas de éxitos y que es firme candidato para ser uno de los temas del verano. Es tan fácil lo nuevo de Chanel.

Ella es Bella Kay, una artista original llena de talento, de ritmo también con este tema, pop alternativo, música electrónica ágil y un estribillo totalmente pegadizo. Juega con la repetición como recurso expresivo. I love it, I love it, I love it, es Bella Kay.

0: Objetivo cumplido, hemos compartido contigo la mejor música, hemos trabajado intensamente en este espacio para llevarte solo lo mejor, yo creo que lo hemos conseguido. Gracias como siempre por acompañarnos, saludos de Silvia Martínez, adiós.
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